0: las 9:34 p.m.
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0: Las 10 de la noche, 3 minutos.
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0: Las 10 de la noche, 10 minutos.
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0: Las 10 de la noche, 26 minutos.
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0: Las 10 de la noche, 35 minutos.
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0: 10:55
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0: Son las 11 de la noche, 11 minutos.
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0: son las 11 de la noche, 31 minutos.
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0: Son las 11 de la noche, 38 minutos.
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0: Es la 1:05 a.m.
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0: la 1:31 a.m.
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0: son las 2 de la mañana, 14 minutos.
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0: Son las 2:52.
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0: las 3 de la mañana, 19 minutos.
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0: 3:50 a.m.
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1: Hola, hola, hola, ¿qué tal? Buenos días, buenos días. Así estamos dando comienzo a una nueva jornada a través de Radio Ecos del Valle, en la 91.3, la regalona de San José de la Mariquina. Saludamos a todos quienes están de onomástico. También aprovechamos de saludar a todas las personas que en el día de hoy se encuentran de cumpleaños, deseándoles muchas, muchas felicidades junto a su grupo familiar. Y bueno, ya comenzamos también a saludar desde Arica, Punta Arenas, a través de nuestras señales online para todas las regiones de nuestro país. También aprovechamos de saludar a todos los países sudamericanos que ya están en la sintonía. Y bueno, no se olviden que como cada día también saludamos a la 14ª región de Los Ríos a través de sus comunas y sectores rurales. En especial a la comuna de Mariquina les saludamos a los sectores rurales desde la costa a la precordillera de norte a sur. Así también el saludo para todas las poblaciones de San José de la Mariquina, a todos los trabajadores y trabajadoras, en especial para aquellos que están en pleno turno de la noche, les estamos saludando. Y no podíamos dejar de saludar a todos los señores choferes de los buses rurales de acercamiento, al igual que el saludo para todos los señores choferes de los buses de traslado de trabajadores en sus distintas jornadas. Ya estamos saludando a los choferes de los furgones de traslado de trabajadores. En especial, el saludo para las mujeres que realizan este turno bien tempranito, también en la conducción de los furgones de traslado de trabajadores. Así también estamos saludando a todos los choferes de los furgones escolares. Una gran, gran responsabilidad en el traslado de niños en los diferentes establecimientos educacionales, tanto del sector rural como también urbano, sean particulares subvencionados o bajo la modalidad SLEP. Estamos llevando también el saludo para todos los señores taxistas, para aquellos que están a esta hora trabajando y los que se van a incorporar durante la mañana. El saludo para todos los choferes de los buses intercomunales, San José Valdivia, San José Mewin, San José Mafil. Y ya estamos como cada día saludando a todo el personal del hospital de nuestra ciudad, una labor de suma importancia en el cuidado y la protección de la salud de todos nosotros. Vaya nuestro agradecimiento por atendernos todos los días del mes. Así también estamos saludando a todas las funcionarias del ELEAM de San José de la Mariquina, una labor de suma importancia, sobre todo lo que respecta al cuidado de la tercera edad. Así también el saludo para todas las manipuladoras. En sus manos la responsabilidad de la alimentación de todos los niños de los diferentes establecimientos educacionales de nuestra comuna de Mariquina, tanto en el sector rural como también urbano. Para saludar a nuestros amigos lecheros y panaderos. En especial saludamos todos los días a las mujeres que trabajan en las panaderías atendiendo al cliente o también colaborando directamente en la elaboración del pan nuestro de cada día. Y por supuesto, el saludo para todos los trabajadores en general, trabajadores de la construcción, trabajadores agrícolas, forestales, de los aserraderos, de planta celulosa, a los asistentes de la educación y profesores de los diferentes establecimientos educacionales de nuestra comuna. Así también saludamos a todos los trabajadores y trabajadoras del comercio que se incorporan a partir de las 8 de la mañana. El saludo para todos los funcionarios y funcionarias de la salud, ya sea postas o consultorios. Y no podíamos dejar de saludar a todas nuestras dueñas de casa, pues, nuestras queridas dueñas de casa, que todos los días nos comienzan a sintonizar muy, pero muy tempranito. Así estamos ya también saludando a todos los trabajadores y trabajadoras de la empresa externa de aseo y ornato de nuestra comuna. Y es el momento de decirles que les saludamos desde los estudios centrales, ubicados en Mariquina 020. Como cada día les saluda un amigo y servidor de todos los días del mes, don Luis Ruiz, que les dice a todos ustedes, bienvenidos a su programa emblemático, El Alegre Despertar. Lo hacemos con mucho cariño, con mucho afecto para todos ustedes, agradeciendo cada mensaje que envían al programa todos los días de la semana. Así que quiero dar gracias a Dios por la vida y la salud que nos permite poder estar cada día con ustedes en este milagro de la vida que hace posible el poder estar muy, muy tempranito con ustedes compartiendo cada día nuestra programación de lunes a viernes. Así que vamos a ir rápidamente a nuestra tradicional portada musical y luego ya estamos también saludando a todos nuestros queridos auspiciadores que nos apoyan durante todo el mes para hacer posible nuestra programación.

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6 de la mañana con 22 minutitos. 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Una mañana un poco más...

muy, muy tempranito, sobre todo desde Arica a Punta Arenas, conectados a través de nuestras señales online. Sean bienvenidos, porque aquí les estamos llevando la fiesta de cada mañana, exclusivamente para aquellos trabajadores, ¿no es cierto?, que están a la espera de sus cambios de turnos o saliendo ya de sus hogares para ir con destinos a sus respectivos trabajos, tanto en bus, furgones, automóviles particulares y otros que van viajando ya a esta hora a la ciudad capital Valdivia y también hacia la zona norte, ¿eh? Una zona norte que ha estado bien temblorosa estos días, ¿ya? Luego les vamos a estar dando también a conocer algunas informaciones que van llegando cada día a nuestro departamento de prensa. Sigamos la fiesta de la mañana.

Bueno, mientras usted va camino al trabajo, quiero contarle además que le tengo a lo mejor una no muy buena noticia, sobre todo para los conductores, ¿eh? Porque el gobierno confirma que subirán las bencinas justo a una semana de las fiestas patrias, así que si usted está a tiempo, debiera comenzar a prepararse para ello. Atención a todos los conductores, esta semana volverá a subir el precio de los combustibles, ¿ya? Y el viceministro de Economía y Minería, Daniel Lemás, confirmó que esta semana, justo antes de las fiestas patrias, subirán las bencinas y el diésel, apuntando a la presión del conflicto de Medio Oriente en el precio internacional del petróleo. Si bien el Ejecutivo evitó adelantar la cifra que aumentará, el Observatorio del Contexto Económico de la Universidad Diego Portales estimó que las bencinas podrían aumentar cerca de 35 pesos por litro, mientras que el golpe sería bastante mayor para el diésel, con un alza cercana a los 100 pesos por litro. El gobierno confirma una vez más que suben las bencinas. La situación aporte de fiestas patrias golpeará a los distintos gremios del transporte. Por ejemplo, los camioneros, que estaban enterados del alza por las reuniones que sostienen con Hacienda, catalogaron la situación como una muy mala noticia, ya que precisamente antes de fiestas patrias, esta subida va a incrementar los precios de muchos de los productos de primera necesidad. El presidente de la Confederación Nacional de Dueños de Camiones, Juan Araya, aseguró que se les informó que el petróleo seguirá en aumento hasta incrementarse en un total de 250 pesos. Por su parte, el presidente de la Federación de Dueños de Camiones de la Quinta Región, Iván Mateluna, dijo que ante la actual indolente del gobierno no se descarta ninguna acción a futuro. Además, hizo un llamado a que vuelva a funcionar el MECCO de la manera que lo hacía anteriormente. A esto se suman los gremios de taxistas, el presidente de la Confederación Nacional de Taxis Colectivos de Chile, Héctor Sandoval, aseguró que los transportistas le solicitaron al gobierno extender el bono de ayuda que expira este mes, despertando llegar a acuerdos y no tener que aplicar medidas de fuerza. En tanto, a nivel internacional, el barril de petróleo sigue bajo presión tras nuevo intercambio de ataques entre Estados Unidos e Irán. Mientras los transportistas apuntan al costo de los combustibles, otro de sus gastos, el TAG, también fue abordado durante esta semana. En una nueva sesión de la Comisión Especial Investigadora de las Concesiones de Autopistas y la Determinación de los Peajes, el panel técnico de concesiones reveló que el Ejecutivo no ha presentado consultas o discrepancias relacionadas con el nivel de las tarifas. Las pocas controversias tarifarias que han llegado a esta instancia han estado vinculadas a la forma en que se aplican determinados cobros y no directamente al valor que pagan los usuarios. Ya nomás, ahí tienen la información para que vayan tomando en consideración el valor que ustedes tendrán que cancelar por los combustibles, ¿eh? Y sobre todo para aquellos que van a salir en esos días de fiestas patrias durante varios días, aprovechando el feriado, bueno, ahí van a tener que calcular muy bien entre el combustible y los costos que tendrá la comida. Bueno, vamos entonces a la música, 6:34, 6:34, cuando ya comienzan a prepararse el turno con su salida de las 6:30, ya prácticamente van en viaje al trabajo. Y nosotros acompañándoles a esta hora para seguir compartiendo la música nacional e internacional. Siempre muy, pero muy al estilo de su programa El Alegre Despertar.

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Bueno, ya son las 7 de la mañana con 5 minutitos, claro, nuestros amigos del turno de las 7 se fueron también a trabajar para, ¿no es cierto?, complementar todo lo que es la rotación de los turnos durante la mañana. 6:30, 7 de la mañana, gran cantidad de furgones de traslado de trabajadores también están realizando su labor a esta hora y les enviamos un cordial saludo, pues en especial a aquellos furgones donde van conduciendo mujeres, porque ellas comienzan la tarea bien, bien tempranito, ¿eh? Y eso también hay que reconocerlo todos los días del mes. Para decirles nada más que a esta hora también estamos saludando a todas aquellas personas que en el día de hoy están de cumpleaños, deseándoles muchas, muchas felicidades junto a su grupo familiar. ¿Ah? Y el santoral católico nos recuerda para el día de hoy la natividad de María, ¿ya? Y por supuesto hay gran preocupación en la región de Los Ríos, ya que el SAC informa caso positivo de influenza aviar en ave de traspatio en corral. Autoridades llaman a fortalecer la bioseguridad en gallineros y a reportar oportunamente sospecha de influenza aviar. Y eso es bien peligroso porque hay gallinitas que están poniendo en esta época del año y con esta fiebre aviar habría también unas muertes seguras en cuanto comienza esta peste. El Servicio Agrícola y Ganadero confirmó la presencia de influenza aviar de alta patogenicidad en aves de traspatio en la comuna de Corral. Tras la detección, la entidad activó de inmediato los protocolos sanitarios de cuarentena y vigilancia en la zona. Las medidas ordenadas por la Organización Mundial de Sanidad Animal buscan frenar el avance del virus y proteger a los demás planteles. Las acciones consideran aislar el foco de 26 gallinas junto con la desinfección total del terreno. El director regional subrogante del SAC, Eduardo Monreal, explicó el despliegue en terreno. Hemos establecido una zona de control sanitario en 3 kilómetros, sector en el cual nuestras brigadas realizarán censo y vigilancia clínica durante un periodo de aproximado de al menos 4 semanas. Ello con el objetivo de verificar que la enfermedad no se disemine a otros predios u especies, detalló. Esta patología viral afecta a aves de corral y también silvestres. Genera alta mortalidad y carece de tratamiento médico. Frente al riesgo de contagio desde la fauna libre, el Seremi de Agricultura Rodrigo Bahamondes entregó recomendaciones para seguir realizando esta labor tan importante para tomar las medidas que corresponden, ¿ya? Y también entregó recomendaciones a los vecinos. Frente a esta detección, es fundamental que los productores y tenedores de aves de traspatio se mantengan especialmente atentos y adopten todas las medidas de resguardo necesarias, afirmó el Seremi. Entre ellas, mantener sus aves confinadas en gallineros cerrados y protegidos para evitar el contacto con aves silvestres. Asegurar que el agua de bebida no provenga de humedales ni de fuentes de aguas superficiales. Y proteger adecuadamente el alimento para impedir su contaminación. Estas acciones son esenciales para prevenir contagios de una enfermedad que no tiene tratamiento ni cura, agregó. Se murió y se murió nomás la gallinita o la ave que tenga usted. La autoridad precisó que Agroseguros ofrece un seguro gratuito ante enfermedades exóticas para indemnizar a criadores si ocurre un sacrificio sanitario. Ante síntomas como decaimiento o plumaje erizado, el SAC solicita no tocar a los ejemplares y avisar a sus canales oficiales. ¿Ya? Ahí está la alerta sanitaria entonces para esta famosa fiebre aviar, ¿ya? Para que sus gallinitas de corral se salven en esta oportunidad. Considerando que la situación se está pesquisando en la región de Los Ríos, comuna de Corral. Y Corral no está tan lejos tampoco de otras comunas. Bueno, usted tendrá la última palabra en la prevención
de sus avecitas.

Y así estamos a esta hora compartiendo la mañana del Alegre Despertar, cuando ya son las 7:22 y se comienzan a preparar ya los turnos de las 6, de las 7:30 de la mañana. Así es, ¿estará mi amigo Martín por ahí despierto ya? ¿Sí? Ah, dicen que ya está despierto, ya. Le envío un cordial saludo ahí a mi amigo Martín, un chiquitito ahí, un niño muy tierno, muy amigable, que se hizo muy amigo, después que nos saludamos, ya no tenemos ningún problema en reencontrarnos ahí con los saludos de amistad y de cariño, ¿eh? Así que ahí un saludito para Martín y su señora mamá, ya que están siempre muy atentos a la sintonía de la 91.3, la Regalona de San José. Y por supuesto, con mayor razón, al programa El Alegre Despertar. Bueno, algo que me tiene desconcertado es cuando el amor supuestamente puede llevar a algo totalmente maldadoso. ¿Usted cree que amar a una persona también está la intención de quemarla con parafina, prender?

Estamos a pocos días de comenzar una estación tan importante como es la primavera, que el amor como que florece en esa, junto a la naturaleza. Bueno, le cuento un cruento caso, esto acá muy cerquita de nosotros, ¿ya? Desde Río Bueno decretan prisión preventiva para el sujeto que intentó rociar con parafina a su expareja. Claro, después de vivir juntos, ¿no es cierto? Después se le ocurre la brillante idea de irle a atacar con parafina y después quererle prender fuego. ¿Qué le parece? ¿Cómo una persona que estuvo largo tiempo en pareja va a llegar a una situación tan extrema? Ni por celo se puede hacer una cosa así, ¿ya? El tribunal acogió la medida cautelar tras establecerse que el individuo ingresó al inmueble de la víctima, la amenazó y pretendía prenderle fuego. Así de simple. La Fiscalía Regional de Los Ríos formalizó una investigación en contra de un hombre de 37 años por el delito de femicidio frustrado, tras intentar dar muerte a su expareja durante la madrugada del domingo en la comuna de Río Bueno. La audiencia se realizó en el juzgado de garantía de dicha ciudad, instancia en la que el tribunal acogió la solicitud del Ministerio Público y decretó la prisión preventiva del imputado. La magistratura consideró que la libertad del sujeto representa un peligro para la seguridad de la víctima y de la sociedad. De acuerdo con los antecedentes expuestos por el organismo persecutor, el individuo concurrió al domicilio de la mujer pese a mantener vigente una orden judicial que le prohibía acercarse a ella. Tras ingresar al inmueble, insultó y amenazó a la víctima, persiguiéndola cuando intentó huir para pedir auxilio. Durante el desarrollo de la agresión, el imputado utilizó parafina con la intención de rociarla y prenderle fuego. Ya nomás, ahí tenemos entonces esta noticia tan cruenta que llega desde la ciudad de Río Bueno, ¿ya? Así que vamos a ir rápidamente a nuestra galería comercial para luego pasar al informe del tiempo, de lo que nos espera durante esta semana y parte de la próxima. 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

Bueno, ya son las 7:42 minutos. Momento para contarles que Carabineros alista intenso plan preventivo para Fiestas Patrias en Los Ríos. Las estrategias contemplan patrullajes rurales ante el aumento de 72 denuncias por abigeato este año. Por tal motivo ya comenzaron estas pesquisas en distintos lugares de las diferentes comunas de la región de Los Ríos. Carabineros de la zona de Los Ríos implementará un plan especial de servicios policiales en las diferentes comunas de la región con motivo de las fiestas pachas, con el objetivo de prevenir accidentes de tránsito y delitos durante los días festivos. La estrategia contempla mayor presencia en fondas, ramadas y eventos masivos, además de fiscalizaciones en las carreteras. En este aspecto, las autoridades buscan evitar siniestros viales como los del año anterior, fecha en la que se registraron 17 accidentes de tránsito y un fallecido en la zona. El plan incorpora un despliegue focalizado en áreas rurales mediante las patrullas de intervención rural de Valdivia y El Ranco, en coordinación con otros servicios públicos para combatir el delito del abigeato, robo o hurto de ganado ilícito, que anota un incremento de 72 casos en lo que va ya del año. A estas tareas preventivas en caminos secundarios se sumará el personal de la sección Centauro, cuyos funcionarios se trasladarán a las comunas según el análisis de georreferencia delictual. En Valdivia, la institución dispondrá resguardo y permanente en el Parque Zabal por las fiestas de las tradiciones dieciocheras. Bien por la seguridad de toda la situación que se vive con motivo de la planificación de estas fiestas patrias 2026. El jefe de la zona de Los Ríos, general Carlos Contreras, explicó la prioridad del despliegue en las rutas. Este plan de contingencia contempla una fuerte fiscalización a los conductores, especialmente a quienes sean sorprendidos conduciendo en estado de ebriedad o bajo la influencia del alcohol o de sustancia ilícita, señaló el general. Nuestro llamado a celebrar responsablemente y por sobre todo a no poner en riesgo la vida propia ni de la de terceros. Enfatizó el general Contreras, la institución mantendrá una labor coordinada con la delegación presidencial regional, la Seremía de Seguridad, Seremía de Transporte, Senda y el Servicio Agrícola y Ganadero SAC. Vamos a tener presencia policial en las rutas, en los lugares de celebración y también en aquellos sectores donde nuestros análisis nos indica que debemos concentrar mayores esfuerzos, remarcó el general. Queremos que las familias de Los Ríos puedan disfrutar de estas fiestas patrias con tranquilidad y seguridad, creyendo siempre en que Carabineros va a estar siempre presente en los lugares que más se necesitan. Y de estas declaraciones del general nos vamos directo al informe del tiempo para conocer cómo se viene la situación durante esta semana. Es así como hoy día al menos hemos comenzado con 3 grados por la mañana. Ya a estas alturas estamos ya con 5 grados en el centro de la ciudad. La probabilidad de precipitación es de un 10%, la humedad un 64% y el viento a una velocidad de 10 kilómetros a la hora. Se espera un día parcialmente soleado, ¿ya? La temperatura para la tarde, para esta tarde, es de unos 15 grados más o menos. Vamos a ver si esto se cumple o nos quedaremos por ahí entre los 14 y 15 grados. Pero al menos lluvia no tenemos. Para mañana miércoles, la mínima también será de 2 a 3 grados y una máxima de 14 grados. Para el jueves se espera un día más bien nublado, con una mínima de 4 grados y una máxima de 13 grados, con precipitaciones que estarán presentes durante la noche, ¿ya? O parte del día, a lo mejor, ¿ya? El viernes, que va a haber, ¿no es cierto?, actividad en Ciruelo, sobre todo con el desfile de los establecimientos educacionales y las instituciones, la mínima será de 1 grado y una máxima de 13 grados. Así que esperamos
que también puedan realizar su actividad en Ciruelos, como ya está planificado con esta programación del mes de septiembre. El sábado estamos con un grado y una máxima de 17 grados por la tarde, ¿ya? Tendremos un día totalmente despejado. Y el domingo seguimos también con un clima nublado a parcial, con una mínima de un grado y una máxima de 16 grados. Para el próximo lunes vamos con un grado nuevamente, bastante fría las mañanas y 16 por la tarde, ¿ya? Y el día martes, hasta el momento, con una mínima de 4 y una máxima de 19 grados. Por ahí sí que se empieza a entibiar la cosita, ¿eh? Claro. Por ahí ya se va a comenzar a notar que el invierno se ha calmado un poco, porque estamos muy cerca de terminar el invierno. Esto es el día 20 a la medianoche, termina el invierno y damos paso a la señora primavera. Las 7 de la mañana con 48 minutitos, que nos indica para el día de hoy el diario Austral Región de los Ríos. Triatleta viaja a representar a Chile en el Mundial Ironman 70.3 en Francia. En Valdivia buscan al único ganador del loto. Relevan el legado de querido profesional Eduardo Weissmeister. Apoyarán desarrollo regional de la industria secundaria de la madera. La moneda apunta hacia reducción de ministerios. El presidente del G9 y autoridades destacan rol de la Universidad Austral de Chile en Valdivia. La corte ordena que hijo de Julia Chuñil continúe en prisión. Y en la contraportada, las postales que dejó la reciente visita de la artista Cecilia Vicuña en Valdivia. Las 7 con 49 minutitos, algunos ya van corriendo camino al trabajo y nuestros amigos choferes ahí de los furgones escolares también haciendo la pega a esta hora, trasladando alumnos y moviendo alumnos hacia distintos lugares, tanto del sector rural como también urbano. Un saludo bien grande para nuestros choferes de los furgones escolares, en especial para las mujeres que también son en gran cantidad choferes de furgones escolares. Y siguen los turnos, pues ya se fue el turno de las 7:30, ahora solamente queda el turno de las 8 de la mañana para dar comienzo totalmente al trabajo para este día martes.

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0: ¡Dale, guaita!
1: Siempre nosotros, los chamanes médicos ancestrales en vivo y en directo, llegando a esta radioemisora que nos haber abierto las puertas. Hoy acá desde Puerto Montt, martes 8 de este mes de septiembre, desde 9 de mañana, atendiendo la consulta personal y privada. Saludar también a todos mis amigos que me están escribiendo, que me están llamando de Osorno, donde estuvimos ayer. Un abrazo en la distancia. Mañana estaremos en Payaco, el jueves estaremos en Futrono, el viernes en Victoria, del mismo lado en Los Lagos, y lógicamente el sábado 12 en Linares. Mucha gente me llama, me pregunta sobre varios casos de lo que pasar en la vida. Hoy martes querer hablar con muchas personas. Hoy martes, un día que tiene muchos temas espirituales, para unos positivos, para otros negativos, pero bueno, el martes ha cargado de fama de día difícil. Los antiguos decían que el martes ni te casar ni te embarcar. Pues son temas de cada persona. En varias tradiciones místicas se asocia con martes de energía de guerra, de tensión, de decisiones bruscas. Por eso muchos días, muchas personas evitan el día para firmar, para viajar o para empezar algo importante. Pero para nosotros no todo es negativo. Esa misma energía fuerte sirve para cortar lo que estorba, para hacer rituales de limpieza, para romper ataduras, energías atacantes, destructivas. El martes no trae mala suerte por sí solo. Traer intensidad, y esa intensidad hay que saber usarla a favor, no solo temerle, porque son siempre días como todos los días que cada uno le da su energía, le da su fuerza. Lo importante es que usted tenga fe y confianza de que las cosas que usted quiere hacer, las haga. Y si no hay nada que le salir bien, ahí estamos nosotros, los chamanes médicos ancestrales, para fortalecer el día a día de tanta personita que lo necesita. 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

0: agradecido de cuántas personas que nos llaman diariamente, comenzando este programa de la medicina tradicional chamánica hoy martes 8 de este mes de septiembre, desde acá de Puerto Montt, atendiendo la consulta personal y privada. 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Me decir que tenemos llamadas, vamos prontamente con las llamadas. La persona que está al aire, hola.
1: Ya, ahora sí, estoy por llegar a un lugar.
0: Bienvenida a nuestro programa de la medicina tradicional chamánica. ¿Cuánto hace que nos escuchar?
1: Hace una semana que llegó en...
0: Ya, a ver. Poner cuidado, pensar únicamente en usted y saber que no va a haber nada imposible, para que tener fe y creer en Dios. Bueno.
1: Ya.
0: A ver, piense únicamente en usted, volver a repetir. Mientras le tira los huesitos. Oh, disai samanei. Disai samanei manahai toyonosa. Toyonosa kukaita noira sarakoira. Sarakoira mafasalanta igmaselen. Igmaselenta teyeneira manitu. Chango. A ver, poner cuidado a lo que le voy a decir. Muchas incertidumbres estar viendo en su vida. Muchas formas de que se están deteriorando sus campos armónicos. ¿Qué significar eso? Que las situaciones en muchos aspectos de su vida no se están representando como usted quiere. Hay situaciones de desequilibrio, de angustia, de preocupaciones en tema de dinero, en tema de trabajo, en tema de relaciones personales, en tema de su sistema nervioso, bastantes situaciones que están, volver a repetir, alterando su vida. ¿Será así o no?
1: Sí.
0: Ahora, esto que me están marcando acá, muchas envidias a su alrededor, y eso, como yo le decía a las personas cuando me marcar parecido los huesitos a los de usted, buen corazón, noble, sincera, pero muchas envidias a su alrededor. Esas envidias son atacantes, destructivas, y esto que le voy a decir, tenga mucho cuidado, porque la cuestión no ser creer o creer. Uno puede no creer o creer. Eso es depender de cada persona. La situación es analizar la vida, ver todo lo que está pasando y darse cuenta si lo que está pasando ser natural o ser circunstancias parecidas. Tener cuidado, porque hay situaciones bastante malas al entorno de su vida. ¿Qué significa? Que hay una persona malintencionada que trató de hacer algo para fortalecer negativamente su vida. Por eso, de un tiempo para acá, usted duerme con intranquilidad. A veces el dinero no rinde, no luce. En el trabajo, inestabilidad. Todo lo que es fortalecimiento del sueño, un poco oscuro. Significa que hay energías atacantes y destructivas que le están dañando su tranquilidad, su futuro, su presente. Tener mucho cuidado, porque algo tiene el agua cuando el cura la bendice. ¿Será así o me estoy equivocando en algo?
1: No, no.
0: Ahora, aquí veo unas dudas que usted quiere aclarar. ¿Qué me quiere preguntar?
1: Es que era lo que yo tenía hasta en duda.
0: ¿Quedó como para adentro con lo que le estoy diciendo?
1: Sí.
0: Pero si me equivoco en algo, dígame, se equivoca, no se me preocupe.
1: No afecte nada.
0: Mi amorcito, yo lo que le decir son dos aspectos. Uno, hay gente que cree en Dios y hay gente que no. Y eso se respeta. Pero volver a repetir, no es cuestión de creer o no creer. Ser cuestión de analizar lo que usted tener para tratar de buscar evolución en su vida. Y el día de mañana que me dé un testimonio como la cantidad de personitas que lo han hecho. Bueno.
1: Bueno.
0: ¿Qué le diría a las personas que la están escuchando?
1: tipo de, no, que es como usted dice, cosa de creer nomás, y yo sé que es la suma de montaña.
0: Comprobó que no tengo ni dudas ni temores de decirle a las personas pasado, presente, futuro, quién les quiere, quién les ama, quién les odia.
1: No, por supuesto, sí, 100% certero.
0: Gracias, mi amor, pero como yo decir, a veces existir más la maldad que la propia caridad. Y no es cuestión de ver y dejar que las cosas avanzar, sino ponerles un detente para que empiecen a evolucionar. Bueno,
1: bueno.
0: Un abrazo y bendiciones.
1: Muchas gracias.
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0: Bienvenidos, queridos hermanos. Hoy quiero hablar de una virtud que muchas veces cambia el destino de una persona: el coraje. Tener coraje no significa no sentir miedo, significa seguir avanzando a pesar de él. Hay momentos en que la envidia, la maldad, las críticas o las injusticias parecen querer detener nuestro sueño. Sin embargo, cuando mantenemos firme el corazón y confiamos en nuestras capacidades, descubrimos que somos mucho más fuertes de lo que imaginábamos. Por eso yo quiero invitarlo en el día de hoy, martes, a no permitir que las malas intenciones de otros definan su vida. Que la envidia y la maldad no sean un obstáculo para que lo aleje de la felicidad. Y que con voluntad y con valentía y con perseverancia usted encuentre esa nueva oportunidad para salir adelante. La fortaleza interior nace de la fe, del esfuerzo diario y de la decisión de no rendirse a las dificultades. Posiblemente usted ya haya ido a otros sitios, a otros lugares. Posiblemente haya perdido la fe. Posiblemente no crea en esto. Pero escuche la voz de su corazón. Aquí, a través de las cartas del tarot y la fecha de nacimiento, le brindamos esa respuesta a sus inquietudes. Que usted pueda iluminar la oscuridad en la cual se ha convertido su vida. Juntos buscaremos esa guía para enfrentar esos desafíos que hoy ocupan su mente, que hoy ocupan su corazón y que le están llenando de ira, resentimiento, pena, tristeza. Usted que ya ha perdido la alegría de vivir, permita que este programa sea un impulso para recuperar su valor, para dejar atrás el temor y seguir construyendo un futuro lleno de esperanza. 949-2790-91, nuestra línea telefónica. Ahí puede participar en el programa, ahí puede separar la consulta personal, ahí también puede enviarnos su WhatsApp. La persona que se comunica con nosotros, bienvenida. ¿Aló?
1: Hola, José, de acá de Portón. Quisiera hablar con el maestro de asunto de mi vida amorosa con mi señora.
0: Bueno, ¿en qué fecha nació usted y qué fecha nació ella?
1: Yo nací el 4 de abril 1982.
0: Elemento fuego, regido usted por el planeta Marte, día favorable la semana para usted, el día martes.
1: Correcto.
0: ¿Y su pareja en qué fecha nació?
1: Ella nació el 10 de agosto de 1979.
0: ¿De 1979?
1: Sí, el 10 de agosto.
0: Bueno, ella tiene 46 años, un poco mayor que usted. Ella es del signo de Leo.
1: Sí.
0: El elemento fuego está regida por el sol, día favorable la semana para ella, el día domingo. Vela que le recomiendo a usted, la roja, y a ella la vela de color amarillo.
1: ¿Cuánto lleva los dos? Casado llevo 14 años.
0: Bueno. ¿Y qué desea preguntarme?
1: Bueno, yo quisiera saber sobre la vida amorosa con ella. Porque nosotros estamos, mira, la verdad estamos separados.
0: Bueno, espere, no más.
1: Hace poquito los par de meses.
0: Yo vive aquí en las cartas del tarot.
1: Ya.
0: Bueno, estoy viendo aquí las cartas de tarot y les cuento algo. Los dos son de un temperamento un poco explosivo.
1: Sí.
0: Cada uno piensa tener la razón. Y esto le va a tener mucha incomprensión. Pero ¿sabe qué veo yo? Que a pesar de estos caracteres que no son compatibles, usted la extraña.
1: Le dije, de verdad,
0: extraña a usted.
1: Uh-huh.
0: O sea, hay amor y hay una química muy fuerte entre los dos. Lo que estoy viendo aquí son malas energías alrededor. Hay personas que no quieren que ustedes estén juntos.
1: Sí, eso es verdad.
0: Y yo veo aquí que son personas cercanas. ¿Es algún familiar que no lo quiere o
1: sí,
0: es de parte de su familia?
1: Familia de ella. Exactamente.
0: Le voy a pedir que me visite aquí en Puerto Bol. Lléveme una fotografía de ella.
1: ¿Ya?
0: Y vamos a trabajar pues para que las cosas armonicen. Es eso es lo que estoy viendo aquí a través de las cartas de tarot. Recuerde que no somos adivinos, de que hay un conocimiento, pero eso sí van a tener que poner ambos mucho de su parte, ¿no? Mira, ¿por qué le recomiendo esto? Porque es que a veces no, cuando las dos personas quieren tener la razón, pues empiezan las discusiones, empiezan los resentimientos, y esto a la larga pues va debilitando el amor. Pero cuando el amor es más fuerte, a pesar de una brujería, a pesar de una mala energía, pues el amor siempre se mantiene. Entonces, si logramos que las cosas se restablezcan, romper esas ataduras, pues van a tener que trabajar los dos para ser felices. Ya. ¿Cómo le pareció la comunicación?
1: Sí, sí. Verídica, exactamente todo lo que dice usted. Así es. Sí, no, ella fue que, bueno, se llamó como un par de veces, 6 meses o menos, separado yo con mi pareja. Nos dimos como, no, es como casi como un tiempo para que yo cambie mi manera de ser y cosas como que tiene cada pareja su, como dice usted, como su cierto carácter fuerte.
0: Sí, ambos son de un carácter fuerte, fuertísimo, pero existe el amor, entonces y le apuesto que se ven hoy mismo y todavía siguen saliendo chispas de candela entre los dos. Entonces sí, no dejar apagar ese fuego y ese amor que hay. Le mando un abrazo grande, que Dios lo bendiga.
1: Ya, gracias, Caotín.
0: Para servirle, para orientarle.
1: Gracias.
0: Seguimos hoy martes acompañándolos con mucho cariño. Si ustedes sienten que los obstáculos no le dejen avanzar, recuerde que siempre existe una salida cuando enfrentamos la vida con decisión y confianza. Llámenos y con su fecha de nacimiento y a través de las cartas del tarot participe en este programa. Muchas personas ya han encontrado una orientación, una guía, una tranquilidad, y muchas también han solucionado esas trabas ocasionadas por la envidia, por la maldad, por la magia negra, la hechicería, la brujería y todo aquello que hace mal en sus vidas. Y al comprender esas situaciones que estaban viviendo, pudieron empezar a romper esas ataduras, porque el que desconoce lo que lo hace sufrir está condenado para siempre al sufrimiento. Espero sus llamadas para compartir este momento de iluminación junto a ustedes. 949-27-90-91. La persona que se comunica con nosotros, bienvenida. ¿Con quién hablo?
2: Con Laura de Valdivia.
0: Bienvenida.
2: Hola, maestro.
0: Gracias por tenerlo. Saludarle en esta hora del día. Dígame.
2: Igual para mí, un placer. Nací el 1 de julio de 1970. Quisiera saber de mi salud.
0: ¿Cómo está? ¿De
2: 1960.
0: Del signo de Cáncer, elemento agua, regido por la luna, día favorable la semana para usted el día lunes, vela que debe trabajar la vela de color blanco.
2: Yeah.
0: Es increíble a veces que personas que hacen este trabajo y no sepan ni lo de los signos, es increíble. Es lo mínimo que uno debe aprender, y eso fue, lo aprendí yo cuando tenía como 6 años, recuerdo, me dieron esto, lo más esencial, esto es lo básico. Y yeah, vamos a poner las cartas del tarot. ¿Cuánto hace que está experimentando esta dolencia? Porque acuérdese que yo digo que yo no soy adivino, tengo un conocimiento.
2: Yo más o menos como, pasé como 6 meses.
0: Bueno, ¿y qué le han dicho los médicos?
2: Que porque a mí se me adormece una pierna, me pasan varias cositas raras. Me han dicho que tengo una displasia en la cadera.
0: Ya.
2: ¿Y
0: me han dicho que eso necesita de operación?
2: Ojalá, les crea que no me han dicho operación.
0: Bueno, no solo estoy viendo la displasia, también estoy viendo molestias al estómago. Usted somatiza todo en el estómago. Usted es una mujer muy sentimental. Usted es una mujer que llora fácilmente. Las emociones están a flor de piel.
2: Sí.
0: Una persona de muy buen corazón. Una persona, un pan de Dios, como dicen. ¿O estoy errado lo que estoy viendo aquí a través de las cartas del tarot?
2: Sí, no, eso está, es así.
0: Y también sabe que estoy viendo una fatiga, que a veces es extrema, que no le dan ganas de hacer nada.
2: Sí, hay días que amanezco así, que es verdad.
0: Y esta fatiga no es natural. Dese cuenta que usted ha venido de dolencia en dolencia. Sí. Cuando no es que la displasia, que son los huesos, cuando no los huesos, que son los músculos, cuando no los músculos, que el estómago, cuando no los nervios. ¿O no es así?
2: Sí, es así. Sí.
0: Y esto sucede porque hay malas vibras, hay malas energías que le están aventando en la parte espiritual. Entonces esto hace que usted a veces tenga estados de ánimo muy variables, a veces se pone un poco depresivo, estados de ánimo muy cambiables, y es necesario hacerle una buena limpieza, una buena sanación para limpiar todas estas malas energías. ¿De dónde me está llamando?
2: Valdivia.
0: De Valdivia. Cualquier duda, no duden en llamar al 949-2790-91. ¿Cómo le pareció la comunicación?
2: 949.
0: Bueno, 949-2790-91.
2: 2790-91. Es que todavía no está dando, disculpe. Me pareció excelente y me dijo todo lo que siento. Entonces, muchas gracias a usted, que esté bien. Que Dios lo bendiga. Hasta bueno, luego.
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0: Estamos terminando nuestro programa de martes. Gracias por permitirme entrar en sus hogares, en sus corazones. Que el coraje, la fe y la fortaleza los acompañen durante toda esta semana. No permitan que la envidia ni la maldad apaguen o marchiten sus sueños. Los esperamos en el día de mañana miércoles en un nuevo encuentro con reflexiones, con una orientación espiritual que les ayude a vivir la vida de una mejor manera. Que tengan un excelente día y bendiciones para todos.
1: 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Gracias por su grata compañía.

saludarles. ¿Cómo está, señora, señor? ¿Cómo está usted? Un grato placer a esta hora ya saludar a todos ustedes. Quienes están en la sintonía grande de la Ecos del Valle a esta hora. Las 9 con 23 minutos, las 9 con 23 minutos. Así estamos entregando ya también las informaciones a esta hora. Así que vamos rápidamente con las informaciones que usted debe conocer y por supuesto nosotros le vamos a entregar. Saludos a esta hora para toda la sintonía grande. Expulsan alumno del Instituto Alemán de Valdivia tras amenazar a profesora y anunciar tiroteo. Hágame esa. Corte de Apelaciones vuelve a decretar prisión preventiva contra hijo de Julia Chuñil por parricidio. ¿Qué más? Fiscalía pedirá 15 años de cárcel para presunto autor de suicidio femicida de Nicole Aránzade. Más de 50 choques de postes eléctricos se registran este año en Valdivia y las cifras van en aumento. Así es. Hoy en Santiago y en todos lados también. FENAT de Los Ríos acusa persecución contra la trabajadora que denunció acoso laboral en Hospital de Corral. Zona Geomín declara alerta amarilla para Volcán Villarrica, ya lo saben, entonces hay que cuidarse, porque está inestable el Volcán Villarrica. Vamos revisando también pronóstico del tiempo a esta hora. Vamos a revisar ahí el pronóstico del tiempo. Debo contarle que a esta hora hay 5 grados en el centro de la ciudad, estará nublado con sol a ratos. La temperatura máxima se espera de 14 grados. Para el día de mañana, 12 grados la mínima, 15 la máxima. El día jueves probablemente vamos a...

0: podría dejar unas gotitas el día el lunes 21 de septiembre, ¿ya? Así está el tiempo, no llueve hasta el momento. Llueve, ya le dije, ¿cierto? Aparecen unas gotitas el 21 de septiembre y el día 10 de septiembre, ¿ya? Cuidado con el viernes también, no hay que confiarse, porque también existe una pequeña probabilidad, ¿eh? Así estamos a esta hora. Vamos a echar una miradita ahí también, a ver si tenemos algo en el ambiente local, pues, ¿eh? Así que vamos a echar una miradita también, ¿eh? Así que saludos a todos y cada uno de ustedes que están ahí en la sintonía, ¿eh? Así que saludos para todos nuestros amigos y amigas que nos escuchan en distintos lugares, ¿eh? Dije que iba a echar una miradita, son las 9:26, las 9:26, luego ya estamos con ofertas de nuestros distinguidos amigos, ¿eh? Que están en la sintonía, y también buenos días, Luis. Buenos días, dama. Gusto de saludarle. ¿Qué es por acá? Buenos días, don Luis. Tengo un bendecido día. Igual para ustedes y su familia. Hola, don Luis. Ya escuchando por acá en Cayumapo, ¿eh? Saludos. Agradecemos también a esta hora, ¿eh? Desde Estación Mariquina, don Luis. Ya estamos junto a usted. ¿Tendrá unas cuequitas por ahí? Ya le vamos a buscar de todo un poquito. ¿Le parece? A través de la 91.3, Ecos del Valle, en el mes de la patria. Son las 9:27, las 9:27. ¿Ah? Póngale no, macho, póngale no así.
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1: 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Ya maestro, ¿por dónde vamos a ir? Vamos a las ofertas a esta hora, ¿le parece así? 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Luego ya estamos revisando otras cosas, ¿eh? Oye, hoy día estoy, esta semana, ¿no? Que el 18 parece que me habla, maestro, entonces ahí estoy medio, no sé, pues, ¿cómo se dice? Turuleco, ¿sí? Turuleco, también, ¿eh? 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Estamos a través de la 91.3 Ecos del Valle, tu radio regalona a esta hora. Póngale, maestro, no, ponga.

0: 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Somos ecos del Valle, tu radio regalona a esta hora. Oye, tantas cosas, maestro, y uno tiene que aprender. Estos días estoy medio loco, maestro. O sea, más de lo común, dice usted. No, si estamos bien, ¿eh? Mira, maestro, cuénteme un poquito, porque la gente siempre pregunta cosas, pues, maestro, y entonces uno tiene que saber. Y para eso me preocupo, señor, ¿eh? Ya. ¿Quieres saber algo de estas fiestas patrias? Bueno, primero, lo primero que vamos a saber de nuestro pabellón patrio, de la bandera, sí. Aquí dicen que la bandera chilena ocupó uno de los primeros lugares en un asunto internacional, ¿no? Antes tenía otros colores. En Francia, si no me equivoco, se hizo un concurso internacional. Y la bandera chilena estuvo bien posesionada, maestro, ¿sí o no? Hay algunos que colocan la bandera al revés, otros la cuelgan con la estrella hacia abajo, otros lo colocan de... Oye, no, usted puede ser multado si no coloca bien la bandera, señor. Eso, colocar la estrella para allá o para el otro lado, igual que andar con las patas para arriba uno. Así le decía la gente, ¿no? Los papás le decían a uno, este anda con las patas vueltas para arriba. O sea, como queriendo decir, anda al revés, ¿cierto, maestro? La bandera hay que saberla colocar, maestro. Bien colocadita, ¿ya? ¿Usted la puede colocar en una ventana? Sí, la puede colocar. Lo ideal es que quede bien, maestro. No es ya media más chica ahí, ¿cierto? Ya. ¿Quiere saber algo más de la bandera, maestro, no? ¿Sí? Ya puede irle entonces.
1: En este microprograma de fiestas patrias, llamado Lo Mejor de Chile, hablaremos de la bandera nacional. Según muchos historiadores internacionales, Chile es uno de los países en donde sus habitantes respetan de mayor manera el uso de la bandera, especialmente en fiestas patrias. Esto último constituido en algo obligatorio por ley desde 1967, para los días desde el 18 al 21 de septiembre. Además, se estableció que los que no aceptaran esta normativa serían multados, aunque la exhibición de la bandera también tiene sus reglas. Primero, debe estar en perfectas condiciones, además de estar colocada en un asta blanca, aunque también puede estar colgada en la fachada principal de forma horizontal o vertical, y esto es importante. La estrella siempre debe estar en la esquina superior izquierda, vista si la bandera la miráramos de frente. Y algo que desde mucho tiempo hemos escuchado es el mito que la bandera nacional alguna vez habría ganado el concurso a la más hermosa del mundo. Esto se explicaría ya que en 1907 un par de familias chilenas se encontraban de vacaciones en Bélgica y en ese país se realizaba un concurso de banderas en el que decidieron presentar nuestro emblema, el cual se habría impuesto ante otras 45 banderas, según incluso lo reseña la revista Zigzag del 6 de octubre de 1907. Mito o realidad, la bandera nacional y su tradición se hace presente siempre, y más aún en septiembre. En esta edición de Lo Mejor de Chile, revisamos la historia de nuestra bandera nacional, y ahora para ustedes, la mejor música de Chile.
0: ¿Le dije o no le dije, maestro? ¿Le dije o no le dije que habíamos sido ahí elegidas entre las mejores banderas del mundo? Sí. Según la encuesta que se hizo en Chile. No, señor, en Bélgica que se hizo, ¿cierto? Dele nomás, maestro, dele nomás a esta hora de hoy. Deme un toquecito ahí, maestro, un toquecito, ¿ya?

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las 10 de la mañana con 14 minutos, las 10 con 14 minutos a esta hora. Estamos en directo. El cielo nublado a esta hora, maestro. La temperatura es de 6 grados en el centro de la ciudad. Estamos preparando para ustedes como corresponde, lo que se va a vivir para las fiestas patrias. Además, no se olvide que el sábado, sí, el sábado 12, estamos cumpliendo 13 años, Ecos del Valle, Alto Radio Regalona. ¿Cómo ha pasado el tiempo, maestro? ¿Cómo ha pasado el tiempo?

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1: Muchas gracias, señora Karina, y también a esta hora con RS Deporte y Ortopedia. Oiga, mándeme el numerito ahí, la señora que me está escribiendo, y hacemos alguna consulta. 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Es que no tengo tiempo ni para agarrar el lápiz, señora. Esa es la verdad de las cosas, ¿eh? 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Saludos a las personas, ¿eh? Que están ahí en la sintonía de la radio. Estaba. Hola, Luis, ¿cómo está? ¿Cómo está, Luis? Bien, estoy bien, pero tranquilo, señora, preocupado, calmado, nervioso, así estamos. Sí, porque se vienen festividades a esta hora, son las festividades del fin de semana. Se vienen las fiestas patrias ahí para disfrutar y para pasarlo bien, ¿eh? 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Los Toldos Azules, maestro, ya. ¿Dónde vamos, maestro, a esta hora? 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Maestro, de todos un poquito, porque la mañana es diferente. Faltan 20 para las 11, maestro. 20 para las 11 de la mañana. ¿Eh?

El 91.3, también saludamos a esta hora a Ecos del Valle, FM.cl, Radio Mariquina.cl, al sur de los confines, y en Curicó Radio Cristalina FM.cl, surca los aires del sur de Chile, la 91.3, que el día 12, maestro, estamos o está cumpliendo 13 años de vida, parece que fue ayer, 13 años y así. Así que saludos para también para todos quienes nos sintonizan en distintos puntos del país, como digo yo, en Chile y el mundo, ¿eh? Así digo yo, maestro, ¿eh? En Chile y el mundo también, ¿eh? Vamos saludando a esta hora, ya, por acá, maestro, díganos. Ya, hoy voy a saludar a... ¿se comunicaron, señora? Parece que se comunicaron, ¿ve? ¿Ve la radio lo que hace? Oye, al tiro, ¿eh? Espero que le haya ido bien, amiga, espero que le haya ido bien, ¿eh? Ya. Y... sí, tengo que contarle, ¿eh? Un saludo ahí también a mi amigo lechero que está por ahí, me dijo, haciendo un edificio, no sé en qué parte, ¿eh? Este lechero de una casa lo ve como un edificio, ¿eh? Ay, Dios mío, sí, me dijo, envíanos un saludo ahí, estamos con el maestro, el señor Aliante, me dijo, en el edificio, me dijo. Le dije yo al lechero que no bajan al subterráneo, andarás construyendo edificios, dije yo, le dije yo. Así que saludo para ellos y para todos los maestros que también están en la sintonía. Hoy estamos preparando una programación para el 18 ahí, para que lo pase súper bien, ¿eh? Así que ya lo saben, ¿eh? Ustedes deben saberlo ya, y que los Ecos del Valle lo lleva, porque se va a meter en el corazón de la familia, maestro, ahí en el corazón, donde usted, nos vamos a meter donde está haciendo el asado, donde se va a tomar alguna cosita, nos vamos a meter ahí al baile, nos vamos a meter en todos lados, maestro, ¿eh? Así sigue. Ya. Yeah. Saludos, me dicen, para el lechero ahí que está también escuchando, me dicen por allá. Saludos, ese. Si quiero estar en el edificio, maestro. Lo mismo digo yo, maestro, pero me dijo así, que estaban construyendo un edificio. Ya. Yeah. Oh, Dios. Quiero subirse ahí al segundo piso, tercer piso, maestro, del edificio, la casa, ni a la escalera ya. No es por hablar, pero yo lo he visto que la andan ahí apuntalando, que no se vaya contra la muralla tampoco.

91.3 ecos del Valle, todas esas canciones lindas, maestro, son bastante solicitadas a esta hora. Oye, voy a enviar un saludo porque ya abrió su puerta, pero la inauguración, digo, no me quiero equivocar, que es mañana, ¿eh? 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Voy a enviar saludos ahí a la familia Barría González, que están en la sintonía. ¿Y dónde cree usted que están, maestro? En la Ecos del Valle, maestro, ya llegaron, ¿cierto? Ya están con nosotros. Antes era Minimarket El Bosque, ahora sube un mercado. Está bonito, maestro, lindo. Hay que alegrarse cuando la gente hace las cosas bien. Y está súper bonito ahí el bosque, visítelo, lindo, sí, está bonito, así que les vaya muy, pero muy bien. Saludo acá a sus amigos de la Ecos del Valle también, ¿eh? Oye, voy a ir, ¿dónde, maestro? Tengo una sonajera, maestro, no quiero la seda. Se me pasa a llevar la seda, así le sale el sonido, ¿eh? No sé, vestido de seda ahora, maestro, mire. Pasa eso, ¿cierto? Saludos a mi amigo Cristian, que está también escuchando, ¿eh? Bien. Ahí. Ya muy bien, don Cristian ahí también, ¿eh? Un saludo ahí, ya. Vamos ahí para... Vamos a revisar también, ¿eh? Ya, entonces... ya le dije que... ya está Supermercado El Bosque, ¿eh? Voy al centro. Suelta. Muy bien, me parece muy bien, ¿eh? Ve que se escucha la Ecos del Valle, señora. Ve que se escucha. Muchas gracias igual por apoyarnos, ¿eh? 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
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A través de la 91.3 a esta hora entregamos ofertas, ¿eh? ¿Qué más, maestro, dice por acá? Buenos días, don Luis. Oye, a la horita que se viene levantando, mi amiga. Claro, más tarde va a esos lados, parece. Oye, está con hartas cuecas, ¿sí? Toda la mañana y todo eso. Dice don Luis, ¿se puede saludar al padre? A ver, vamos a hacerlo aquí, ¿eh? Don Luis, ¿se puede saludar al padre Daniel Rojas? Hoy cumple 8 años de sacerdocio, ¿ah? ¿Eh? Él es el vicario de la parroquia de San José. Ahí lo saludamos al padre Daniel Rojas, entonces, que le vaya bien en estos 8 años que ya lleva en San José. Y ya, me espera un segundito, por favor. Es que me están tocando el timbre, maestro, ¿eh? Y ore por los pecadores también, padre, ¿ya? Por favor. Así que, todo eso. ¿Qué más tengo por acá? Voy a ir con una noticia que está llegando por acá. Estoy esperando. En el marco de las diligencias policiales, personal de la subcomisaría de San José de la Mariquina realizó una intimación, digo, leo textualmente, de una orden de detención vigente emanada del juzgado de garantía de Mariquina. La diligencia fue efectuada por carabineros dando cumplimiento a la resolución judicial y realizando correspondiente lectura de derecho. Carabinero continúa desarrollando diligencias orientadas a cumplir con órdenes emanadas de los tribunales. Eso es llegando a esta hora. Muchas gracias, buenos días. También aclara tarde en otros lados por allá. Maestro, dele, por favor. Vámonos.

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En una de esas por ahí llega luego, ¿cierto? En una de esas, si no, sí. Ahí en sintonía. ¿Ah? Buenos días. Hola, me dicen por ahí. Hola, hola, ¿cómo están? Ya. Vamos a ver qué pasa ahí, maestro, qué pasa a esta hora de la mañana, ¿eh? Oiga, no, si acuérdense, no me va a llegar, pero no, que esto, que este otro, oiga. La política habría estado buena esta señora. Ya. 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Sí, no me diga nada, hay que salirlo a buscar. En una de esas, sí, sí, tiene toda la razón, señora, toda la razón. En una de esas, otro beso ya, pues, ¿eh? Y empieza la fiesta antes, ¿sí? Así que ahí la vamos a esperar, señora. Todavía está en línea por ahí, parece. Así que ya, ahí voy a esperar a ver si se porta para acá o no, ¿eh? La gran importadora Camilo a esta hora, mientras esperamos ahí que llegue ahí la dama, ¿cierto? Para que nos cuente más novedades, ¿sabes? Ay, Dios mío. No, no, no, no, no. Vámonos, maestro, darle más.

0: Desayuno punto 3, ahí la voy a llamar mejor, porque no le había pasado lo mismo que le pasó a un amigo mío, pues. Se cayó a la mugre, pues. No, no le había pasado lo mismo, ¿no? No creo, ¿cierto?
1: Riendo dijo el guaso por la chicha y la empanada, porque en este momento estoy muy estresada.
0: ¿Cuándo no? Pues. ¿Cuándo no?
1: ¡Ay, sí! 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
1: a ver. Vamos a ver inmediatamente. ¿Qué me dicen?
0: Ya.
1: Y la señora Ceci se cayó el litro. Yo lo bebo.
0: Claro, en canasto.
1: ¿Ve que en algo andaba? Claro, sí andaba, sacando de Winnie.
0: Sí.
1: Eso.
0: En canasto no bebe, pues, ¿no es cierto?
1: No
0: es que
1: sí.
0: se moja el pecho, pues, ¿sí? En canasto. No.
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0: 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Le cuento algo, tenemos un chiche nuevo, pues, señora.
1: A ver, cuénteme, ¿qué
0: no,
1: chiche
0: se
1: nuevo?
0: Le va a contar. Y, a ver, usted sabe que uno está acostumbrado a sus sonidos y todo eso, ¿cierto?
1: Sí.
0: Y la gente me dice que estamos saliendo súper bien, clarito, porque tenemos un chiche nuevo. Entonces,
1: ya.
0: Pero el chiche nuevo, sí, a mí me produce otro sonido, señora, y parece que no es mi voz. Ya. Que me digan ahí. Sí, que me digan la señora. Por eso, que me digan ahí la señora, cómo sale la voz, cómo sale su voz. ¿Cómo sale la música y todo? Porque a mí
1: ¿cómo se escucha?
0: Sí, esa.
1: Ahí nos van a contestar.
0: Sí, ¿cómo se escucha? ¿Cierto? En los escenarios sí. Uno prueba la música.
1: Sí, sí. 1, 2, 3. Sí. Y ahí dicen, ¿cómo se escucha? Y el público responde.
0: Sí.
1: ¡A coro! Sí. ¡A coro responde!
0: Así es.
1: Oye, ¿y el gallo?
0: No,
1: el... Hoy me acuerdo de ese gallo todos los días.
0: No, es que, ¿sabes? Una amiga buena de él, entonces no le quiero. Anda perdida, ayer no estuvo.
1: No estuvo
0: ayer. Anda perdida. No, pero no hemos dicho el nombre ni nada.
1: ¿Sabes? No hemos dicho el nombre de nadie, no, solamente sí. Que se vendía ese gallo. ¿Por qué? Porque el gallo, había un problema con el gallo.
0: Sí, tenía sus años el gallo.
1: Sí. Tenía sus años.
0: Ya no saltaba los cercos el gallo. Y así,
1: no.
0: Luego que le quedaba bueno eran las puras plumas, ¿no, señora?
1: Ya no cantaba.
0: Sí. Ahí para plumero está. Saludo a mi
1: sí.
0: amiga. Ah, sí, mi amiga estuvo de aniversario de matrimonio el fin de semana.
1: Ah,
0: lo mejor le pasó.
1: Por eso estaba vendiendo el gallo.
0: Sí. No, sí.
1: ¿Para celebrar?
0: En una de esas celebró demasiado, por eso no apareció.
1: Claro, por eso no apareció ayer. Sí.
0: Oigan, Pufuy dice, acá impecable se escucha, en Pufuy, saludos.
1: Muy bien, saludos a Pufuy.
0: Oye, le voy a contar una cosa y junto a la importadora.
1: A ver.
0: ¿Ya? Sí, el problema es que estoy así, como que estoy para allá, como que estoy para acá, señor.
1: Ya.
0: El 17, 18 y 19...
1: Sí.
0: Vamos a dejar un poquito y se va a vivir una fiesta en Pufudi.
1: ¡Ah!
0: Ay, Dios, en la chicha de la manzana, y señora, en la fiesta.
1: Ay, la fiesta en la chicha de la manzana, en Pufudi.
0: El 5 calentaron motores, ahora el
1: sábado 5.
0: Sí, dice que estuvo bonito, me contaban ahí, señora, súper lindo.
1: Ya.
0: Y eso se va a llenar, señora, así, igual como cuando uno...
1: Voy a ir para allá yo, para Pufuy.
0: Sí, ahí,
1: claro. A mí me gusta la chicha.
0: Tendrían que ver si hay carretilla, yo le aviso. Yo le aviso. No, vaya nomás, señora, y en familia. Es que no,
1: ¿sí?
0: tan solo porque ellos vienen a comprar las cosas a la importadora, las banderas,
1: claro.
0: Y todo eso.
1: Sí.
0: Para adornar, ¿ya?
1: Sí, y las jarritas y los vasitos, todo.
0: Dice... Yo a lo mejor voy a vender mi chancho. Mira, señora, a vender su chancho. Señora.
1: Ah, su chancho.
0: Así
1: ahora.
0: Me dice aquí, yo a lo mejor voy a vender mi chancho. Oye, no.
1: ¿Y será grande o chico?
0: No sé, yo no conozco a la señora. No,
1: que
0: no.
1: Nos diga de cuántos kilos.
0: Eso. Oye, a mí me gustan ahí cuando tienen para chicharrones, señora. No así.
1: Ay,
0: no.
1: Si usted es fanático de los chicharrones.
0: Sí, yo he visto algunos chanchos ahí, dice, se suspendió el 18, ¿no? Que los chanchos flacos, señora, lo he visto eso.
1: Claro.
0: Entonces. Dice, yo a lo mejor voy a vender mi chancho, mire.
1: Mire, ve. ¿La misma amiga del gallo?
0: No, de otro sector.
1: Ah, de otro sector, ya.
0: Sí.
1: ¿Nos avisa si vende su chancho, amiga?
0: Sí, parece que puedo pensar que es de Pelchuquín, la señora. Es de Pelchuquín, señora, escríbame, por favor.
1: Ya.
0: Es que tiene otra cosa ahí, yo no sé, señora, señorita, no sé, pero...
1: Sí.
0: Tiene, ¿cómo se llama, señora, donde uno coloca su foto, no? En el WhatsApp. Ella dice que está muy lindo el chancho. Dice acá. Está muy lindo.
1: Ya. Sí, está lindo el chancho.
0: Dígame, señora, porque ayer una señora me estaba preguntando...
1: Sí.
0: Le voy a decir a Carlito ahí, don Aire, que no me llame porque estamos ocupando la línea, Carlito. ¿Ya? Es que no escucha. En Nanigüe, señora, en Nanigüe.
1: En Nanigüe.
0: Ayer me estaba hablando.
1: Que no es lo mismo que Riñigüe.
0: No. Nanigüe, bonito, señora, todo bonito por acá.
1: Ya. Yeah.
0: Y me estaba preguntando ahí una señora amiga de Santa Rosa si sabía que vendía chancho. Ya, yo le voy a dar el número, señora, mándeme el número ahí escrito abajo. La señora ahí de Nanigüe, porque hay una señora que me estaba preguntando anoche.
1: Oh, mire, ve, sí. Ya no está resultando la venta del chancho.
0: En una de esas, sí. Tenemos que,
1: sí.
0: Tenemos que ayudar a nuestros auditores y la importadora,
1: claro.
0: siempre está...
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0: Oye, el domingo probé los digüeñes, señora.
1: ¡Ay, salió a buscar digüeñes!
0: No, un amigo,
1: no.
0: Un amigo me vendió, señora.
1: No hay nada mejor que salir a buscar los digüeñes.
0: No, usted sale a los digüeñes 3 días sin llegar, salgo yo los digüeñes y vuelvo este otro mes, pues, señora, entonces, ¿no?
1: ¡Claro!
0: Así que el que no sabe, imagine, andaría buscando digüeños hasta los eucaliptos.
1: ¿Sí? Claro.
0: Entonces, un amigo me trajo, súper bueno. ¿Eh?
1: Rico. Oye, ¿y cómo los comió? Porque se hacen fritos y se hacen ensalada.
0: No, a mí me gustan así. ¿Sabe, señora? Me lo hicieron así, con vinagrito. Así me gustan. Con agua, así tipo pedrecito, con agüita y vinagre, señora.
1: Ah, mire, nunca lo había comido así.
0: No, y son súper buenos, señora.
1: ¿Tipo pebre?
0: Sí, tipo pebre, señora. Sí.
1: Ah, no, yo lo había preparado como ensalada, no, o frito con huevito. Qué rico que son.
0: No los deje secos, señora. Siempre échele un poquito de agua y le puede echar limón. Yo prefiero el vinagre, ¿no ya?
1: Sí.
0: Y los revuelve, señora, y después usted se va a comer ahí el juguito a cucharadas.
1: Oh, ya me dieron ganas de nuevo. No, fin de semana, así que voy a buscar digüeñe.
0: Sí, oye, señora, yo nunca doy recetas por, o sea, nunca digo estas cosas por radio.
1: Ya. Yeah.
0: Porque la gente antes decía que había perdido la guaguita por no comer ají.
1: ¿Cierto? Claro.
0: Que por limón, señora, todo eso.
1: Sí.
0: Entonces, ¿no? Que la gente que está embarazada. Dicen que le dan antojo. Eso era antes, ahora todavía dan antojo, señora, o no hayan cambiado.
1: Ay, no sé cómo todo ha ido modernizándose, no sé.
0: Pero usted, cuando tuvo a sus hijos, hijas, le.
1: Sí, era bien antojadiza.
0: Sí. ¿Cuántos hijos tiene, señora?
1: Tres.
0: Ah, antojadiza usted. Pues,
1: sí.
0: Sí. Entonces, en la radio decían, ten cuidado. Y una vez, yo me puse a indicar. Que hay que tener cuidado cuando uno viaja. Porque esto es verdad, señora, antes cuando viajaba uno ya a la cuadra ya iba medio así medio mal, pues, señora, así como que se le revolvía el estómago, ¿sí? Mareado, decía la gente.
1: Claro.
0: Entonces la gente decía, oye, coma limón, ¿no? Que le llevaba el limón. Oye, se sufría, las personas que se mareaban en los buses sufrían.
1: Yo, ¿sí?, me mareaba mucho. ¿Sí? Mucho, era una tortura viajar a Valdivia porque iba todo el camino, o a Santiago, ni decir.
0: Ya. Entonces la gente decía que coman un poquito de limón, que tomen limón. Y si usted está pasando por ese limón, señora, a veces no es bueno, el limón es para la presión, pero no para si tiene problemas estomacales, ¿sí o no?
1: Claro.
0: Entonces a veces le hacía peor, señora, peor todo.
1: Sí.
0: Sí, uno veía, hay gente que sufre, señora.
1: Sí.
0: En la micro, en todo eso.
1: Sí.
0: No.
1: O a veces decían, puede ser alguna cosa como de sugestión también, porque una vez me dijeron, no, tienes que colocarte una piedrecita en el bolsillo.
0: Sí, siempre había un.
1: Un parche curita en el ombligo.
0: Sí, o llévate una bolsita. Le decían a uno, un anciano.
1: También.
0: Preparado también, ¿cierto?
1: Sí.
0: No, hay personas, antes se escuchaba más eso. Ah, y lo que le quería decir, que yo dije que tenía que tener cuidado, y una vez me puse a enseñar, pero yo tengo ganas de comer limón, dije yo, entre mí.
1: Claro.
0: Así, los juguitos y todo eso. Entonces, señora, después no lo dije nunca más. Porque la señora pasó el tiempo y me dijo, oiga, Luis, me dijo, mi hija está esperando familia, me dijo, y usted se puso a hablar del jugo de limón.
1: Ah.
0: Tuve que salir de carrera, me dijo, a buscarle limón a mi hija.

0: publicar ahí en el Facebook, otras cosas, voy a salir.
1: Vamos,
0: claro. Vamos a ir a ver a la señora Cecilia a Los Lagos. No, ni se le ocurra.
1: No, porque, por nada del mundo.
0: Porque siempre hay alguien, señora Cecilia, que está atento a eso, ¿no? Si publicó en el Facebook, iban a ir todos para Los Lagos.
1: Claro.
0: Con eso incentiva, señora, que le entren a robar, porque saben que usted no está. ¿Me entiende? Yo he asistido a varios, ¿cómo se llaman, señora? Las cursos y todas esas cosas. Y una vez un señor policía de investigaciones,
1: sí,
0: en el curso, llámese esto, dijo, el peor error que cometemos los seres humanos es cuando tenemos, sí, autos, señora. Y colocan, ¿no?, que los delincuentes dicen, salió el viejo, la vieja, y los cabros chicos, y el perro y el gato, salieron todos.
1: Claro.
0: Entonces, a usted le pueden estar vigilando la casa, señora. Y ven que usted salió la vieja, salió el viejo, no, que así dicen los delincuentes.
1: Sí.
0: Y los tres cabros chicos echaron, no sé, al gato y al perro, tienen chip libre. Entonces dijo ese policía de la PDI en ese momento que ellos recomendaban que uno no debería colocar eso en los autos, señora. ¿Me entiende? O sea,
1: claro.
0: Cuando pegan algunos, algunas cosas en los autos así, y colocan el más grande, la señora, el más chiquitito, el perro y el gato.
1: Sí.
0: Si hay alguna persona que se dedica a esto, está mirando todo eso a veces en alguna casa y se salieron todos, señora.
1: Sí.
0: Entonces, no es bueno colocarlo eso. Así lo aprendí.
1: Exactamente, un muy buen dato ahí. Hay que recordar que en este tiempo también la gente, nuestros queridos amigos ahí están, pero muy atentos a todo, y hay que tener cuidado, hay que tener las precauciones, todo lo que usted escribe en redes sociales hay que tener cuidado, poderse limitar un poco sobre todo en este tiempo.
0: Sí, hay que cuidarse mucho.
1: Sí.
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1: 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Acá llegó un saludito, acá en Curicó dice, tengo una vecina que tiene un chancho, muy lindo como para comérselo para el 18, dicen por acá.
0: Sí, bien alimentado.
1: Bien alimentado.
0: Sí. ¿Qué más tienes?
1: Dice familia García a bordo. Ya. Y mandan una fotito de así como el papá, la mamá y dos niñitos.
0: Sí,
1: una niñita y un niñito.
0: ¿Cómo se llama? ¿Calcomanía o afiche?
1: Calcomanía.
0: Sí.
1: Hoy en el vehículo.
0: Sí, pues.
1: Ay, mira qué bonito.
0: Eso no se debe hacer, pues, señora.
1: No.
0: No, pues. Porque si usted sale y tiene.
1: ¿Personalizado o no?
0: No, tiene su auto y coloca ahí en las calcomanías el dueño de casa, la señora y los niños. El maludo lo está mirando, señora.
1: Sí.
0: Y se salieron todos, ¿sí o no? No hay nadie. Se salió el auto, salieron todos.
1: Claro.
0: Yo los vi subir, ¿sí?
1: Sí.
0: Entonces, no hay que hacerlo eso, ¿ah?
1: ¿Eh? Ah, ya, perfecto.
0: Ya. ¿Qué otra cosa, señora? Oye, no hemos cocinado nada para el 18, pero esta otra semana vamos a cocinar.
1: Sí, las empanaditas, los alfajores, los pajaritos, todas esas cositas que de pronto vienen bastante bien, sobre todo en estas fechas especiales, la abuelita. ¿Cómo no recordar a la abuelita cuando hacía los pajaritos, cuando hacían esas cositas ricas, ella, sus cujencitos de cereza y esas cosas ricas?
0: Sí.
1: Oye, lo que guardamos también para esta fecha, cuando hicimos la murta con membrillo, las conservas de castaña.
0: Sí, ¿eh? Todas esas cosas.
1: Sí, ¿no? Y las postreras, todo eso está acá en la gran

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1: Yo hace un rato atrás, porque tengo un amigo ahí que tiene fábrica de masas, yo decía que en lo personal, yo señora me gusta la hojarasca de chancaca.
0: Sí.
1: Pero de un día para otro, señora. No me gustan así. Igual que las empanadas fritas, no me gustan así que vengan saliendo de la fritanga.
0: No, a mí me gusta saliendo de la fritanga.
1: O sea, me como algunas. Pero
0: sí.
1: Pero al otro día me como la budinera completa, ¿me entiendes?
0: Claro.
1: O sea, así también como que agarra más sabor, ¿sí o no?
0: Claro.
1: Entonces, tantas cosas que hay y que nos falta conversar en estos días. Dígame nomás, póngale nomás, señora.
0: Sí, estábamos hablando un poquito de todo lo que era comida y me recordé un mayo de papas cocidas. Oye, con esos digüeñes, qué rico que están. 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
1: Señora, ¿se acuerda? Yo tenía una amiga, le decía la tetera, señora. Señora, ¿por qué le decían así? Señora, ¿se acuerda que le dije estos días que tenía una colección de muchos años que voy juntando? En la mañana tiré lo de la bandera chilena. Usted sabe que la bandera chilena fue en Bélgica, se hizo un concurso por allá en los años y salió una de las banderas más bonitas del mundo.
0: Sí.
1: ¿Sabía usted eso?
0: Sí, sí sabía.
1: Sí, ¿eh? Así que, igual que San José, ¿sabía usted que San José de la Mariquina? Se dice que también una de las ciudades más lindas del mundo, señora. Oye, al tiro se ríe, señora, sí, una encuesta que se hizo acá, pues señora, yo estoy dando informaciones, ¿no? ¿Eh?
0: Claro.
1: Sí.
0: Sí, estábamos puede ser.
1: Estábamos hablando de las empanadas. ¿Qué me puede decir usted de las empanadas, señora Cecilia?
0: Me encantan las empanadas.
1: Ya, ¿qué más?
0: Todo tipo de empanadas.
1: ¿De dónde?
0: La frita, la de queso, la de horno. Sí.
1: Ah, ¿y de dónde será la empanada? ¿Será chilena, señora, no? ¿Qué opinión?
0: La empanada es chilena.
1: ¿Sí?
0: ¿Española?
1: Bueno, ¿es chilena o española, señora?
0: Pues es chilena.
1: Ya. ¿Qué piensa usted, señora? ¿Cómo nació?
0: No, yo creo, no sé, nunca he indagado de dónde la empanada, de dónde salió la empanada, pero me imagino que es chilena.
1: Ya. ¿Quiere saber usted, señora?
0: Ah, por supuesto, quiero saber.
1: Ya, quédese escuchando ahí entonces. Presente usted conocer la historia de la empanada. ¿Ya? Presente.
0: Ya.
1: Y ahí se queda escuchando, ¿ya?
0: Ya, vamos entonces a culturizarnos un poquito y vamos a saber la historia de la empanada acá en la Ecos del Valle. La escuchamos ahora. Póngale play.
2: Septiembre, mes de la patria, y llegamos con otra edición de Lo Mejor de Chile. Probablemente en septiembre el alimento que más se consume en nuestro país son las empanadas, de muchas variedades y preparaciones, pero la de pino y en horno es la más tradicional. ¿Pero de dónde provienen? Bueno, la palabra empanar significa algo así como encerrar algún acompañante en la masa. Se dice que sus orígenes están en Italia, con los calzones. Otros creen que provienen de Galicia y también de Inglaterra o Turquía, pero de seguro las de pino siguen siendo las favoritas en nuestro país. Se preparan habitualmente con cebolla picada en pequeños trocitos con diferentes aliños, como el comino. Todo se calienta a fuego lento hasta que parezca transparente. Algunos incluso le echan una pizca de azúcar para que no repita. Luego se mezcla con la carne, que puede ser molida, y también en trozos. Se acompañan en su relleno con huevo duro, aceitunas y pasas. Pero nunca faltan los mañosos, entre los cuales me incluyo, para los que existen distintas variedades, como las de queso, napolitanas, vegetarianas y de marisco, entre otras. Aunque las tradicionales, esas con un buen pino, siguen siendo las reinas de nuestro país. La música está siempre presente en lo mejor de Chile. Ahora para ustedes, las canciones de nuestra patria.

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3: Son exactamente las 13 horas.
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0: 8 de septiembre, acá en nuestra comuna de Mariquina, con bastantes novedades que han surgido durante este fin de semana y también durante los primeros días de esta misma, y se nos viene a paso gigantado las actividades de fiestas patrias. Por supuesto hay desfiles, de todo ello vamos a estar conversando en los próximos minutos. Contarles que el día de ayer se estuvo desarrollando la entrega formal de los fondos de desarrollo vecinal por parte del municipio local. El alcalde Mitre se refirió a esta actividad en su alocución, en la actividad desarrollada en dependencias del Centro Deportivo Integral, denominado también Polideportivo, y esto fue lo que indicó a los presentes. Escuchemos al alcalde Mitre.
1: Quiero saludar cariñosamente a todas nuestras vecinas, vecinos, dirigentes y dirigentes de las diferentes comunidades y organizaciones de nuestra comuna de Mariquina. Así que el primer saludo es para ustedes, así que le damos un cariñoso aplauso. Y por supuesto que saludamos también a nuestros concejales que se encuentran presentes, don Cristian Catalán, saludamos también a la señorita Tamara Caifil, saludamos a don Atilio Romero, saludamos también en forma muy especial a la señora Joana Catalán, a la señora Cecilia Hidalgo, saludamos también a don Jacob Sandoval y estamos todos, que no se me quede nadie, todos, así que tenemos unanimidad hoy día y eso yo creo que es súper bueno, de que estamos presentes en una hermosa actividad que favorece a 126 instituciones de nuestra comuna. Y quiero contar todo un detalle, porque también tenemos algunas noticias que vamos a dar a conocer dentro de esto. Y por eso que en forma muy especial también a todos los equipos municipales, a Dideco, a nuestro encargado de los programas La Mujer, ahí tenemos a don Cristian Huichamán, encargado de las organizaciones comunitarias, tenemos encargado a los adultos mayores, a señora Yanina, y por supuesto nuestro presidente también de la Unión Comunal de Juntas de Vecinos. Lo importante es que aquí estamos un alto porcentaje de la comunidad representada. Por eso cuando uno habla y dice 1.320.5 kilómetros cuadrados, es porque toda la comuna está siendo hoy día representada. Una en algunos sectores, otras en otros, otras con la Junta de Vecinos, Comunidad Indígena, Clubes Deportivos, etc. Pero estamos todos hoy día siendo parte de este trabajo que hace el municipio de Mariquina a través de sus instituciones. Y es por eso que hoy día es un día importante para nuestras organizaciones y también para Mariquina, porque con la firma de estos convenios comenzamos a transformar en realidad proyectos que nacieron de las propias comunidades. Y eso tiene un valor especial, porque detrás de cada proyecto adjudicado hay una necesidad, pero también hay una idea. Hay organización y principalmente personas dispuestas a trabajar por los demás. Y eso hay que destacar. Y por eso quiero reconocer especialmente a nuestras dirigentes y dirigentes. Sabemos que lo que significa asumir esta responsabilidad, reunirse, organizar, juntar documentos, ver proyectos, insistir y dedicar muchas horas que podrían ser destinadas a su propia familia, a realizar sus propias actividades, pero lo hacen porque quieren que su junta de vecinos, su organización o su sector estén mejor. Es por eso el Fondeve y las iniciativas locales tienen tanto sentido. No se trata solamente de entregar recursos municipales, se trata de confiar en nuestras organizaciones, entregarles herramientas para que sean protagonistas del desarrollo de sus propios territorios. Como municipio tenemos que comunicarles también lo siguiente. Queremos comunidades que participen, que propongan y que tengan posibilidad concreta de llevar adelante sus proyectos. Porque quienes viven diariamente la realidad de cada localidad y cada sector saben mejor que nadie dónde están sus necesidades, pero también dónde están sus oportunidades. Felicitaciones a todas las organizaciones que hoy día dan este importante paso. Ahora viene también la responsabilidad de ejecutar bien estos recursos y hacer que cada proyecto cumpla el propósito para el cual fue pensado. Nosotros vamos a seguir acompañando porque Mariquina se construye desde sus barrios, desde sus localidades rurales, desde sus organizaciones y sobre todo desde su gente. Quiero también hacer un alto para contarles que hubieron 53 organizaciones que no fueron favorecidas, porque le faltaron documentos, porque no entregaron oportunamente alguna cosa, pero ojo, como dicen algunos, vamos a ver, después del 18 de septiembre, la primera semana de octubre, estamos conversando con el Consejo Municipal para ver un apoyo, por lo menos, para más del 50% de las organizaciones que pudieron haber tenido alguna pequeña diferencia. Porque cuando se generan las reglas del juego son para todos. Pero también hoy día tenemos la posibilidad de reevaluar algunos proyectos que son muy significativos en las comunidades y que vamos a tratar de hacer los esfuerzos necesarios para que esto ocurra y tengamos siempre un buen resultado. Y es por eso que también seguimos trabajando, porque cuando una comunidad se organiza y un municipio confía en ella, las buenas ideas pueden convertirse en cambios concretos. Así queremos seguir construyendo Mariquina, juntos desde nuestro territorio y pensando siempre en el futuro que nos une. Así que muchas gracias, que nos vaya bien, éxito, y los que quedaron ahí en lista de espera, vamos a tratar de hacer el máximo para que les vaya bien en unos próximos días más. Muchas gracias.
0: Bueno, eso fue parte de lo que señaló el alcalde Mitre en esta actividad donde más de 126 organizaciones recibieron este fondo de la Municipalidad de Mariquina, Fondeve, que es una es un recurso que le llega de parte del municipio aprobado por el Consejo Municipal para el quehacer durante el año. Otra de las actividades presentes también como municipio estuvimos en lo que fue la presentación en el coro de cámara de nuestra comunidad de Mariquina, en la actividad denominada Mariquina le canta a Chile, donde tuvieron diferentes coros de nuestro país participando en esta actividad, en el Salón Auditorio de la Municipalidad número 2, en el Salón Antiguo de calle Mariquina 54, donde se vivió esta décima versión de este canto por parte del coro de cámara. En este sentido, Magali Calfil, presidente de esta organización, señaló lo siguiente y saludó, por supuesto, a todos los coros invitados a esta importante actividad el pasado día sábado acá en la comuna de Mariquina. Escuchemos lo que fue su alocución de la presidenta del coro de cámara de la comuna de Mariquina.
2: Alcalde de nuestra comuna, los concejales presentes y a todos, ¿no es cierto?, quienes nos acompañan hoy día. Damos la más cordial bienvenida a nuestros invitados especiales. Consideraron ser parte del calendario oficial de Fiestas Patrias 2026. Durante Zona Brava en catalán. Espero que disfruten cada presentación que hemos preparado con mucho cariño para ustedes. Que viva Chile y que Dios nos bendiga. Muchas gracias.
3: Oye, es parte de lo que señaló la presidenta del coro de cámaras de nuestra comuna de Mariquina, Caifil, y que obviamente le dio la bienvenida a todos los coros participantes de esta importante actividad que se desarrolló el pasado día sábado a las 7 de la tarde en adelante en el auditorio de Mariquina 54, de encuentro de coros regionales denominado Mariquina le canta a Chile, a una hermosa actividad con un gran marco de público que se desarrolló en dicho lugar de nuestra comuna de Mariquina. Hoy luego participamos como municipio en las actividades que desarrolló la banda adulta Viejo Estandarte. Ya ellos están cumpliendo 26 años acá en la comuna de Mariquina, con muchas actividades también. Recordemos que ellos fueron fundados un día primero de septiembre, ya un día primero de septiembre ellos fueron fundados y ahí comenzó todo lo que es estas tradiciones de la banda, que por supuesto obviamente le da vida a esta organización, ¿no? Un primero de septiembre del año 2000 nacieron ellos como institución y desde ahí por supuesto han forjado toda una historia con diferentes agrupaciones, con diferentes también comunidades que han participado junto a ellos en estos años que han tenido como institución acá en la comuna de Mariquina. Así que importante saludo también para la banda adulta Viejo Estandarte, con todo lo que ha sido también sus actividades de este año. ¿Ya? En su alocución también, don Desiderio, quien es el presidente actual de la banda adulta Viejo Estandarte, esto fue lo que señaló en su actividad de aniversario, en la cena aniversario junto a sus socias y socios de la banda. Escuchemos.
4: Con la otra familia, quedamos muy agradecidos porque nosotros siempre nos hacemos presentes, aunque sea un par de minutos, pero sí hicimos presencia. Y eso nos deja tranquilos porque estamos cumpliendo con el deber como corresponde. Estimados integrantes, fundadores y simpatizantes y comunidad de San José de la Mariquina, hoy 5 de septiembre del 2026, nuestra querida banda de guerra Viejo Estandarte se viste de gala para celebrar su 26 aniversario. Desde aquel inolvidable 1 de septiembre del año 2000, nuestros acordes, cajas y clarines han marcado el tranco firme de nuestra comuna. Son 26 años de historia viva, de ensayos bajo la lluvia y el sol también, de frío desafiando con pasión y de un compromiso inquebrantable con las tradiciones de nuestra tierra. Cada paso marcial en la plaza de armas y cada presentación llevan el sello imborrable de quienes han entregado su juventud, experiencia y amistad a esta gran familia. Agradecemos a cada músico, a los fundadores que encendieron la chispa, a las familias que apoyan incondicionalmente, a las instituciones de Mariquina que nos acompañan. Felices 26 años, Viejo Estandarte. Que el tronar de nuestros bombos siga resonando por muchos años más. Atentamente, directiva y componente de la banda Guerrero Viejo Estandartes. Muchas gracias.
3: Oye, ahí las palabras, entonces, del presidente de la banda adulta Viejo Estandarte en esta actividad, donde tuvieron la presencia de autoridades comunales, también estuvo el senador por nuestra región de Los Ríos, Iván Flores, acompañando en esta actividad, en este cumpleaños, digámoslo así, el 26 de la banda de la comuna de Mariquina, la banda adulta Viejo Estandarte, por supuesto cumpliendo estos 26 años como señalaba, en esta comuna de Mariquina. Así que un saludo cordial también para ellos en esta actividad que se llevó a cabo acá en la ciudad. Y también estuvimos participando lo que fue los 30 años de la agrupación AFADIS, ¿ya? Pero antes de ello vamos a llegar un poquito lo que fue también, por supuesto, de esto que es emocionante también cuando uno lo vive en las actividades. Bueno, se vino también dentro de este aniversario de la banda el cantar, por supuesto, el cantar de lo que es la institución, ¿ah?, en su cumpleaños, y esto fue lo que escuchamos en los sones de la banda Viejo Estandarte.
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0: Y así se vivió el cumpleaños de la banda adulta viejo Estandartes de nuestra comuna de Mariquina, 26 años como institución, recordemos, fundada un primero de septiembre del año 2000. Ya hoy 26 años, ¿eh? Como pasan las tradiciones también acá en nuestra comuna de Mariquina. Bueno, yo le hablaba también de lo que fue el cumpleaños de 37 de nuestros amigos de la FADI, también acá en la comuna de Mariquina. Ellos también tuvieron celebrando sus, su aniversario en este caso, y hubieron también ahí una hermosa actividad, y esto es parte también de lo que se vivió durante la jornada en relación a este cumpleaños de la agrupación AFAI también de la comuna de Mariquina. Escuchen un poquito lo que pasó en el audio ambiente.
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Ahí con la presencia de las autoridades, el alcalde Mitre estuvo también en nuestras autoridades locales participando de este nuevo aniversario de la agrupación AFADIS, también de la comuna de Mariquina, ellos que han tenido también una serie de historias acá en la comuna, la primera agrupación obviamente discapacitada de la comuna de Mariquina, quienes también tuvieron una jornada para homenajear también a sus seres queridos, a sus integrantes, a sus directivas que han pasado durante este tiempo, de estos 30 años. En la oportunidad participó el alcalde Mitre, quien estuvo presente en lo que fue la celebración de estos 30 años de la agrupación de familiares discapacitados, con la presencia también de la directora del CERFAN, Carmen Huayquimilla, la encargada de la Oficina del Adulto Mayor y Discapacidad, Yanina Navarro, representante del Hospital Santa Elisa, concejales de la Comuna de Mariquina, vibraron de este desarrollo, de esta emotiva celebración por un nuevo aniversario de esta noble institución de la comuna. En la instancia también se reconoció la labor del alcalde Mitre junto al trabajo realizado por el encargado de las organizaciones comunitarias, don Cristian Huichamán, también, que fue parte de lo que ha sido la historia también de la conformación de la agrupación AFADIS en la comuna de Mariquina. Así que importantito también que eso lo comentamos a esta hora de la tarde acá en la radio. También vivimos una jornada en la localidad de Mehuín este fin de semana, junto a las diversas organizaciones del sector, representantes del ejército, carabineros, bomberos y vecinos de Mehuín. El alcalde Mitre estuvo presente en la ceremonia de izamiento de la bandera, justamente en la Plaza de la Bandera de esta localidad allá en Mehuín. Esta instancia se desarrolló en la Plaza de la Bandera de este balneario, donde se dio inicio a las festividades de este nuevo aniversario de nuestra independencia nacional. Además, se hicieron presentes en la actividad el director de DORS, Moisés Cárdenas, el Dideco Branco León, los concejales de nuestra comuna mariquina, en esta actividad también que se realizó en conjunto con la agrupación Mehuín Avanza. Ya una bonita jornada en la Plaza de las Banderas, donde también tuvo presente algunos clubes folclóricos también de la localidad de Mehuín. Continuando con las actividades y apoyando también a nuestras campesinas y campesinos de la comuna mariquina, durante esta jornada se hicieron presente también, o se hizo presente en una actividad también relacionada con el mundo campesino, una entrega de incentivos productivos junto a INDAP, un trabajo también colaborativo realizado por la Municipalidad de Mariquina. Hasta este lugar estuvo presente el alcalde Mitre, quien fue acompañado también por la directora regional de INDAP. También estuvieron las representantes de INDAP de la comuna para entregar incentivos a más de 70 agricultores de nuestra comuna mariquina. Estos incentivos son destinados, escucho muy bien, a usuarios del PDTI, Prodesal y SAC, además de diversos agricultores de la comuna. En la ceremonia también se hicieron presentes concejales de la comuna mariquina y, por supuesto, los vecinos beneficiarios de esta importante actividad que se estuvo desarrollando acá en la comuna de Mariquina. ¿Ya? Así que importantes estas actividades que se están dando y que obviamente son importantes dar a conocer a nuestros vecinos y vecinas de la comuna de Mariquina. ¿Ya? Así que muy bonita esta actividad que se llevó a cabo también acá en nuestra ciudad. También se estuvo desarrollando una actividad importante que tenía relación al izamiento de pabellón patrio para dar inicio a las actividades de este mes de septiembre. Ya en el patio cívico de nuestra municipalidad se desarrolló esta actividad. Agradecemos por supuesto la participación y compromiso y colaboración del Liceo San Luis de Alba, de su conjunto folclórico, Club de Rodeo Rafael II Jaramillo, Criadero Valle de Aconcagua y el Club de Guaso Criollo. Ya de esta importante jornada también estuvo presente nuestro alcalde Mitre junto al director Branco León, al director de DORS, don Moisés Cárdenas, los concejales de la comuna de Mariquina y representantes de carabineros, representantes de las comunidades educativas y vecinos de la comuna que no estuvieron participando de esta importante actividad que se estuvo desarrollando en nuestra comuna de Mariquina, dando inicio también a las actividades de fiestas patrias con numerosos hitos que son importantes comentar a esta hora y que por supuesto se van dando en nuestra comuna de Mariquina. Así que importante comentarlo y señalarlo también acá en la radio a esta hora con lo que se está desarrollando por supuesto en torno a las fiestas patrias, porque hay un calendario de actividades
que se está emanando y que obviamente hay vecinas y vecinos que de una u otra manera participan de todas estas iniciativas que se van dando y quieren ser todo parte también de este calendario para estar participando también de la jornada de fiestas patrias de la comuna de Mariquina. También ya tenemos calendario de desfiles y otras instituciones que también se van dando dentro de estas actividades. Vamos a pasar a escuchar también al alcalde Mitre dentro de los próximos minutos, por supuesto, para comentar también actividades que se van dando acá en la comuna de Mariquina, por supuesto que son importantes conocer, destacando que este día viernes se inician las actividades del mes de septiembre con los desfiles. Estos están a cargo del, en este caso, el primer desfile en el radio urbano rural, comienza en la localidad de Ciruelo, ya en la escuela Fray de Ciruelo. Está a cargo de este desfile que comienza eso a las 11 de la mañana y que está toda la comunidad invitada, por supuesto, a vivir esta fiesta también junto a esta comunidad. También tenemos acto de desfile en la localidad de Estación Mariquina, acto de desfile que se va a llevar a cabo eso a las 11 de la mañana, y esto está a cargo de la escuela Alfonso Osés Pérez de la localidad de Estación Mariquina. Lo propio va a ocurrir el día martes 15 con el acto de desfile a cargo de la escuela particular número 16. Este acto se va a desarrollar en la Plaza de Pelchuquín a las 11 de la mañana. Y el día miércoles 16 está el acto y desfile acá en nuestra ciudad de San José de la Mariquina, a cargo también de nuestras escuelas que van a estar atentos también a toda esta actividad. Día miércoles 16, recuerda entonces, acto y desfile acá de nuestros establecimientos educacionales en el centro de la ciudad, frente a la Escuela Valle de Mariquina, en la Plaza de Armas, 11 de la mañana, es el acto de los establecimientos educacionales. El día jueves, en tanto, nos trasladamos a la zona de Mehuín, donde se va a estar desarrollando el acto y desfile por parte de los establecimientos educacionales y las instituciones de Mehuín. Ya esto es en el sector de la Caleta de Pescadores a las 11 de la mañana. Y para el día viernes, todo se traslada acá al centro también de la ciudad, porque el día viernes se va a estar desarrollando la misa a la chilena, a cargo ahí de nuestra iglesia católica, en el templo parroquial, a las 10 de la mañana, misa a la chilena. Y el día viernes está todo programado también para las 11:30 horas, para el acto y desfile de nuestras instituciones, a cargo de la banda adulta Viejos Estandarte. Ya es lo que se va a estar desarrollando en torno a los desfiles y es lo que vamos a estar contando también acá en la comuna de Mariquina. Vamos a ver si podemos tener contacto con el alcalde Mitre ya. Él se encuentra en actividades a esta hora. Vamos a ver si podemos ya tener este contacto con el jefe comunal, porque se está desarrollando una actividad también relacionada con el mundo de la mujer indígena, ya que se celebró también durante estos días. Ya vamos a ver si podemos tener contacto con el alcalde Mitre para tener esta actividad que se está desarrollando a esta hora en el Sanatorio Santa Elisa. De ahí se está desarrollando esta actividad, así que ya vamos con el alcalde dentro de los próximos minutos. También les comentamos, auditores de la radio, que ya tenemos todo preparado para la fiesta de la chilenidad, ya que se va a estar desarrollando este día viernes en el Skate Park, ya a contar de las 12 horas. Comienza esta actividad, la fiesta de la chilenidad, a un costado del gimnasio municipal. Esta jornada va a ser el día viernes y el día sábado, con presencia también obviamente de agrupaciones folclóricas. Va a haber mucha música en vivo, gastronomía relacionada también con este mes de septiembre. Así que la invitación está hecha a la comunidad en participar también de esta hermosa fiesta de la chilenidad que se va a estar desarrollando en nuestra comuna de Mariquina.

0: Hidalgo, doña Tamara Calcel, tuvo don Joaquín Sandoval y dice doña Joana Catalán también. Así que estuvieron a cargo la ceremonia de doña Claudia Fernández y doña Ingrid Caicil, quienes son funcionarias de la Oficina de Asuntos Indígenas de San José de la Mariquina. Estuvo también presente la Ideco Subrogante, la señorita Magali Seguel, junto a una treintena de mujeres que fueron favorecidas con su diverso diploma y también con un pequeño recuerdo para por este día de la anestesia. Así que aprovechamos de comentar ese detalle y contarles que hoy día estamos dando a conocer también las actividades e informaciones que han ocurrido en la última fin de semana. Y quiero comenzar este despacho enviando un afectuoso saludo, por supuesto, a todas las mujeres por el Día Internacional de la Mujer Indígena, las que no pudieron estar acá presentes en esta actividad, pero reiterar que el compromiso nuestro es poder mantener siempre una cercana relación y reconocemos su fuerza, su sabiduría, el importante rol que cumplen en la preservación de nuestra cultura, las tradiciones e identidad. Su aporte es fundamental para construir una comuna más inclusiva y respetuosa de sus raíces. Y contarles que el día sábado estuvimos en la localidad de Mewin, en el acto de lizamiento de la bandera, dando así inicio a las actividades de fiestas patrias para nuestra zona costera. Fue así como, junto a la agrupación de Mewin Avanza, se llevó a cabo esta actividad que contó con la presencia también de el personal del ejército, y por supuesto que también bomberos, concejales de la comuna, tuvo el Cecilidad, un amigo bombero, Jacob Sandoval y Cristian Catalana, además de las organizaciones de la zona y vecinas y vecinos de nuestra localidad costera. Luego de esto estuvimos junto a la agrupación del adulto mayor, Brisas del Mar, quienes nos hicieron una presentación musical mostrando lo aprendido en 2 años que llevan en el taller de música bajo la preparación del programa Pequeñas Localidades. Y ya en la jornada de la tarde estuvimos también presentes junto al coro de cámara de San José de la Mariquina, quien organizó la 10ª versión de Mariquina de Canta Chile, y que en esta ocasión estuvo presente el coro profesores de Río Bueno, el coro polifónico de profesores de Pozas Vázquez de Blanco, el coro polifónico magisterio de Calbuco, además del coro de cámara de nuestra comuna. Una hermosa actividad, y también estuvo presente el senador y Flores, además de los concejales Cristian Catalán, Lilo Romero, Cecilia Hidalgo, Tamara Caicín y Jacob Sandoval. Finalizamos la jornada el día sábado en un nuevo aniversario de la banda de Hierro Los Viejos Estandarte, quienes cumplieron 26 años de existencia, y así como junto a Lideco Branco León nos hicimos presentes para darle también nuestro saludo a cada uno de los de sus integrantes y manifestar el apoyo de parte del municipio. Durante el día domingo estuvimos en el templo del culto de Acción de Gracia, acompañando a los concejales que están Catalán, Joana Catalán y Jacob Sandoval, y nos hicimos presente en la actividad del congreso que congregó a más de una centenar de vecinas y vecinos. Y en la jornada de hoy, como le dije, estuvimos en la actividad en la mañana denominada Conecta al Futuro, jornada informativa sobre becas, beneficios y acceso a la educación superior, organizada por nuestra Oficina de la Juventud, con la colaboración de la Universidad Austral de Chile, INACAP y la Junta y la Junta Nacional de Auxilio Escolar y Becas. Así que una hermosa jornada. Y luego no estamos acá presentes en esta actividad para todos y todos. Invitar a todas nuestras vecinas y vecinos, a los turistas y a los fiestas de la solemnidad que se realizará este viernes, sábado y domingo en el Sky Park. Allí podrán encontrar comida típica, música en vivo, cocina en vivo y diversos productos de emprendedores de nuestra comuna. Así que harta actividad, mucho movimiento. Tendremos también invitados a esta fiesta de la solemnidad. Y por supuesto, seguimos trabajando y mañana les informaremos también de los otros temas que están vinculados con la actividad de Fiestas Patrias.
1: Muchas gracias, alcalde, por este contacto. Buenas tardes.
0: Un saludo cariñoso y nos vemos mañana, si Dios quiere.

0: bien, gracias.
1: Ahí tenemos contacto con el alcalde Mitre a esta hora de la tarde y así ponemos punto final a nuestro espacio informativo el día de hoy y por supuesto le dejamos invitado para todo lo que sigue en materia musical acá en la radio. Agradecer en la sala de sonido a don Daniel Martín por la puesta en el aire y a ustedes siempre, por supuesto, que tengan una bonita jornada y una bendecida semana. Buenas tardes.

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1: Llegaron las fiestas patrias, vamos a cantar.
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1: Y cuecas de punta y taco vamos a bailar.
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0: Bienvenidos, queridos hermanos. Hoy quiero hablar de una virtud que muchas veces cambia el destino de una persona: el coraje. Tener coraje no significa no sentir miedo, significa seguir avanzando a pesar de él. Hay momentos en que la envidia, la maldad, las críticas o las injusticias parecen querer detener nuestro sueño. Sin embargo, cuando mantenemos firme el corazón y confiamos en nuestras capacidades, descubrimos que somos mucho más fuertes de lo que imaginábamos. Por eso yo quiero invitarlo en el día de hoy, martes, a no permitir que las malas intenciones de otros definan su vida. Que la envidia y la maldad no sean un obstáculo para que lo aleje de la felicidad. Y que con voluntad y con valentía y con perseverancia usted encuentre esa nueva oportunidad para salir adelante. La fortaleza interior nace de la fe, del esfuerzo diario y de la decisión de no rendirse a las dificultades. Posiblemente usted ya haya ido a otros sitios, a otros lugares. Posiblemente haya perdido la fe. Posiblemente no crea en esto. Pero escuche la voz de su corazón. Aquí, a través de las cartas del tarot y la fecha de nacimiento, le brindamos esa respuesta a sus inquietudes, que usted pueda iluminar la oscuridad en la cual se ha convertido su vida. Juntos buscaremos esa guía para enfrentar esos desafíos que hoy ocupan su mente, que hoy ocupan su corazón y que le están llenando de ira, resentimiento, pena, tristeza. Usted que ya ha perdido la alegría de vivir, permita que este programa sea un impulso para recuperar su valor, para dejar atrás el temor y seguir construyendo un futuro lleno de esperanza. 949-2790-91, nuestra línea telefónica. Ahí puede participar en el programa, ahí puede separar la consulta personal, ahí también puede enviarnos su WhatsApp. La persona que se comunica con nosotros, bienvenida. ¿Aló?
1: ¿Qué tal, José? De acá de Pontón. Quisiera hablar con el maestro de asunto de mi vida amorosa con mi señora.
0: Bueno, ¿en qué fecha nació usted y qué fecha nació ella?
1: Yo nací el 4 de abril 1982.
0: Elemento fuego, regido usted por el planeta Marte, día favorable la semana para usted, el día martes.
1: Correcto.
0: ¿Y su pareja en qué fecha nació?
1: Ella nació el 10 de agosto de 1979.
0: ¿De 1979?
1: Sí, el 10 de agosto.
0: Bueno, ella tiene 46 años, un poco mayor que usted. Ella es del signo de Leo. Sí. El elemento fuego está regida por el sol, día favorable la semana para ella, el día domingo. Vela que le recomiendo a usted, la roja, y a ella la vela de color amarillo.
1: ¿Cuánto lleva? Ya.
0: Dos.
1: Casado, llevo 14 años.
0: Bueno, ¿y qué deseaba preguntarme?
1: Bueno, yo quisiera saber sobre la vida amorosa con ella, porque nosotros estamos, mira, la verdad estamos separados.
0: Bueno, espere, no me
1: hace poquito, un par de meses.
0: Yo vive aquí en las cartas del tarot.
1: Ya.
0: Bueno, estoy viendo aquí las cartas del tarot y les cuento algo. Los dos son de un temperamento un poco explosivo.
1: Sí.
0: Cada uno piensa tener la razón. Y esto le llevó a tener mucha incomprensión. Pero ¿sabe qué veo yo? Que a pesar de estos caracteres que no son compatibles, usted la extraña.
1: Sí, de verdad.
0: Extraña a usted.
1: Uh-huh.
0: O sea, hay amor y hay una química muy fuerte entre los dos. Lo que estoy viendo aquí son malas energías alrededor. Hay personas, sí, que no quieren que ustedes estén juntos.
1: Sí, sí, eso es verdad.
0: Y yo veo aquí que son personas cercanas. ¿Es algún familiar que no lo quiere o
1: sí,
0: es de parte,
1: sí,
0: de su familia?
1: Familia de ella, Exactamente.
0: Le voy a pedir que me visite aquí en Puerto Bol. Lléveme una fotografía de ella.
1: ¿Ya?
0: Y vamos a trabajar pues para que las cosas armonicen. Es eso es lo que estoy viendo aquí a través de las cartas de tarot. Recuerde que no somos adivinos, de que hay un conocimiento, pero eso sí van a tener que poner ambos mucho de su parte, ¿oyó? Mira, ¿por qué le recomiendo esto? Porque es que a veces no, cuando las dos personas quieren tener la razón, pues empiezan las discusiones, empiezan los resentimientos, y esto a la larga pues va debilitando el amor. Pero cuando el amor es más fuerte, a pesar de una brujería, a pesar de una mala energía, pues el amor siempre se mantiene. Entonces, si logramos que las cosas se restablezcan, romper esas ataduras, pues van a tener que trabajar los dos para ser felices. Ya. ¿Cómo le pareció la comunicación?
1: Sí, sí. Verídica, exactamente todo lo que dice usted. Así es. Sí, no, ella fue que, bueno, se llamó como un par de veces, 6 meses o menos, separado yo con mi pareja. Nos dimos como, no, es como casi como un tiempo para que yo cambie mi manera de ser y cosas como es.
2: Que tiene cada pareja su, como dice usted, como su cierto carácter, fuerte.
0: Sí, ambos son de un carácter fuerte, fuertísimo. Pero existe el amor, entonces, y le apuesto que se ven hoy mismo y todavía siguen saliendo chispas de candela entre los dos. Entonces, sí, bueno, no dejar apagar ese fuego y ese amor que hay. Le mando un abrazo grande, que Dios lo bendiga.
1: Ya, gracias, gracias, Caotín.
0: Para servirle, para orientarle.
1: Gracias.
0: Seguimos hoy martes acompañándolos con mucho cariño. Si ustedes sienten que los obstáculos no le dejen avanzar, recuerde que siempre existe una salida cuando enfrentamos la vida con decisión y confianza. Llámenos y con su fecha de nacimiento y a través de las cartas del tarot participe en este programa. Muchas personas ya han encontrado una orientación, una guía, una tranquilidad, y muchas también han solucionado esas trabas ocasionadas por la envidia, por la maldad, por la magia negra, la hechicería, la brujería y todo aquello que hacen mal en sus vidas. Y al comprender esas situaciones que estaban viviendo, pudieron empezar a romper esas ataduras, porque el que desconoce lo que lo hace sufrir está condenado para siempre al sufrimiento. Pero sus llamadas para compartir este momento de iluminación junto a ustedes, 949-27-90-91. La persona que se comunica con nosotros, bienvenida. ¿Con quién hablo?
3: Con Laura de Valdivia.
0: Bienvenida.
3: Hola, maestro.
0: Gracias por atendernos. Saludarle en esta hora del día. Dígame.
3: Igual para mí, un placer. Nací el 1 de julio de 1970. Quisiera saber de mi salud.
0: ¿Cómo está? ¿De
3: 1960.
0: Del signo de Cáncer, elemento agua, regido por la luna, día favorable la semana para usted el día lunes, vela que debe trabajar la vela de color blanco.
3: Yeah.
0: Es increíble a veces que personas que hacen este trabajo y no sepan ni lo de los signos, es increíble. Es lo mínimo que uno debe aprender, y eso fue, lo aprendí yo cuando tenía como 6 años, recuerdo, veía esto, lo más esencial, esto es lo básico. Y vamos a poner las cartas del tarot. ¿Cuánto hace que está experimentando esta dolencia? Porque acuérdese que yo digo que yo no soy adivino, tengo un conocimiento.
3: Yo más o menos como, pasé como 6 meses.
0: Bueno, ¿y qué le han dicho los médicos?
3: Que porque a mí se me adormece una pierna, me pasan varias cositas raras. Me han dicho que tengo una displasia en la cadera.
0: Ya. ¿Me han dicho que eso necesita de operación?
3: Ojalá, les crea que no me han dicho operación.
0: Bueno, no solo estoy viendo la displasia, también estoy viendo molestias al estómago. Usted somatiza todo en el estómago. Usted es una mujer muy sentimental, usted es una mujer que llora fácilmente, las emociones están a flor de piel.
3: Sí.
0: Una persona de muy buen corazón, una persona, un pan de Dios, como dicen. ¿O estoy errado lo que estoy viendo aquí a través de las cartas del tarot?
3: Sí, no, eso está, es así.
0: Y también sabe que estoy viendo una fatiga, que a veces es extrema, que no le dan ganas de hacer nada.
3: Sí, hay días que amanezco así, sí, es verdad.
0: Y esta fatiga no es natural. Dese cuenta que usted ha venido de dolencia en dolencia. Sí. Cuando no es que la displasia, que son los huesos, cuando no los huesos, que son los músculos, cuando no los músculos, que el estómago, cuando no los nervios. ¿O no es así?
3: Sí, es así. Sí.
0: Y esto sucede porque hay malas vibras, hay malas energías que le están aventando en la parte espiritual. Entonces esto hace que usted a veces tenga estados de ánimo muy variables, a veces se pone un poco depresivo, estados de ánimo muy cambiables. Y es necesario hacerle una buena limpieza, una buena sanación para limpiar todas estas malas energías. ¿De dónde me está llamando?
3: Valdivia.
0: De Valdivia. Cualquier duda, no duden en llamar al 949-2790-91. ¿Cómo le pareció la comunicación?
3: 949.
0: Bueno, 949-2790-91.
3: 90-91. Es que todavía no está dando, disculpe. Me pareció excelente y me dijo todo lo que siento. Entonces, muchas gracias a usted, que esté bien. Que Dios lo bendiga. Hasta bueno, luego.
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0: estamos terminando nuestro programa de hoy, martes. Gracias por permitirme entrar en sus hogares, en sus corazones. Que el coraje, la fe y la fortaleza los acompañen durante toda esta semana. No permitan que la envidia ni la maldad apaguen o marchiten sus sueños. Los esperamos en el día de mañana miércoles en un nuevo encuentro con reflexiones, con una orientación espiritual que les ayude a vivir la vida de una mejor manera. Que tengan un excelente día y bendiciones para todos.
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Hola, hola, buenas tardes, buenas tardes. Aquí estamos nuevamente en una nueva jornada para dar comienzo a su espacio El Rincón Mexicano de la 91.3. Y bueno, como cada día también estamos saludando a todo el país desde Arica a Punta Arenas a través de nuestras señales online. Al igual que saludamos a todos los países sudamericanos que están conectados con nosotros desde muy tempranito. Y no se olvide que el saludo es para la 14ª región de Los Ríos, sus comunas y sectores rurales. En especial para la comuna de Mariquina, saludamos a los sectores rurales desde la costa a la precordillera de norte a sur. También el saludo para las poblaciones de San José de la Mariquina. Saludamos a todos los trabajadores y trabajadoras, algunos bajo techo, otros al aire libre, depende de su contrato laboral. Y no podíamos dejar de saludar a nuestras queridas y recordadas e incondicionales dueñas de casa. Ellas están siempre presentes en nuestro programa del Rincón Mexicano. Todos los días nos están entregando sus mensajes, están pendientes de lo que nosotros les entregamos todos los días con las canciones y los mensajes. Así que vamos de inmediato a saludarles desde los estudios centrales, como cada día, un amigo y servidor y comunicador social, don Luis Orlando, que les dice a todos ustedes que son bienvenidos al programa El Rincón Mexicano. Sin antes, tenemos que dar gracias a Dios por la vida y la salud que nos permite la oportunidad de poder estar todos los días frente a los micrófonos de esta radioemisora tan popular de San José de la Mariquina, la 91.3, La Regalona. Y a continuación, les invito a nuestra tradicional galería comercial.

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Mientras nos quedan menos días, ya prácticamente nos están quedando 9 días para llegar a las famosas fiestas patrias. Y muchos de ustedes se están preguntando ahí también, ¿habrá aguinaldo o no habrá aguinaldo? ¿Es importante el aguinaldo? Claro que sí, porque es parte de la idiosincrasia de nuestro país, pero hay diferencias en quién entrega aguinaldo y quién no lo entrega, ¿ya? Claro, porque esa es la gran pregunta. ¿Es legal que mi empleador no entregue aguinaldo 2026 o baje el monto? Bueno, un abogado señala lo siguiente. A diferencia del sector público, los empleadores no tienen la obligación legal de entregar aguinaldo en fiestas patrias o también en Navidad en empresas privadas. Esta situación despierta dudas en los trabajadores a la hora de enfrentarse a situaciones inéditas, como cuando se suspende el beneficio tras pagarse año a año, ¿eh? Porque es un beneficio adquirido, como bien lo señala y lo estipula la ley. Una vez que usted entrega un aguinaldo, después tiene que seguirlo haciendo porque comienza a ser un beneficio adquirido por los trabajadores. Eric Peñalosa, académico de la Escuela de Derecho de la UNIAC, explica que el aguinaldo no está reconocido expresamente como un derecho en la legislación chilena y por tanto es un beneficio voluntario a menos que sea reconocido por el empleador en el contrato de trabajo, en un contrato colectivo. O bien pase a formar parte de un derecho adquirido, como bien lo señalaba recién, para los trabajadores por haberse pagado de manera continua por la empresa. Si fuera este último el escenario, el que se enfrentara el trabajador o trabajadoras de una empresa, el experto explicó qué hacer en cada caso, ¿no es cierto? Qué decidir en cada caso, obviamente, trabajador, de quién dependa el trabajador a través de la empresa, ¿ya? Si usted es una empresa externa que presta servicios, va a depender siempre del empleador, no a la empresa que le presta los servicios, ¿no es cierto? En el caso de aquellos que a veces prestan servicios a las municipalidades y cosas por el estilo, no dependen exclusivamente del municipio, dependen exclusivamente de su empresa externa. Peñalosa asegura que cuando una empresa entrega el aguinaldo de manera habitual y constante, este se considera un derecho adquirido para los trabajadores, por lo que no puede dejar de pagarse. Si la empresa decide no hacerlo, puede exigirse judicialmente tal como lo han establecido los tribunales y la propia dirección del trabajo. Pero a veces hay trabajadores que van cambiando de empresa, de acuerdo a sus contratos de trabajo, hay muchos que van cambiando de empresa. En tanto, el abogado también aborda que pasa en una situación en la que el beneficio sí se paga, pero con un monto menor al de cada año. Si el aguinaldo resulta inferior al habitual, también puede considerarse una alteración indebida, ¿no es cierto?, de un derecho ya consolidado. En este caso, lo más recomendable es acudir a la Inspección del Trabajo para asesorarse y ejercer la defensa de ese derecho, sostiene. Para quienes no reciben el pago del incentivo pactado, el académico indica que lo más adecuado es presentar una denuncia formal ante la Inspección del Trabajo, lo que inicia una fiscalización que puede derivar en severas multas para la empresa. En tanto, sobre la forma de entrega del aguinaldo, el experto explica que si habitualmente se entrega de una misma manera, esta debe mantenerse si no hay un acuerdo previo. Si una empresa siempre ha entregado el aguinaldo en forma de canasta, HIP o CARS, esa práctica puede mantenerse porque ha sido aceptada tácitamente por ambas partes. No obstante, si habitualmente pagaba en dinero y luego lo reemplaza unilateralmente por productos ovales sin acuerdo previo, se consideraría un incumplimiento y el trabajador puede denunciarlo ante la Inspección del Trabajo para que el organismo fiscalice y si corresponde, aplique sanciones puntuales. Así, pues estamos hablando de trabajadores con contrato y empleador. No es así el trabajador que trabaja en forma independiente nada más, sin un empleador que le establezca los horarios de trabajo, ni mucho menos, ¿ya? El mismo trabajador es empleador a la vez, porque hace un trabajo exclusivamente particular. Ya por ahí están algunas explicaciones relacionadas con este famoso contrato, como este famoso aguinaldo que tanto se discute y tanto se analiza, que a este le pagaron más, que al otro le pagaron menos. A los pensionados tampoco se comenta tanto porque a los jubilados siempre, o los pensionados, porque así se llama la palabra pensionados, reciben a través del sueldo su correspondiente aguinaldo, y no hay más que a eso, ¿ya? Porque ya no son empleadores públicos ni dependen tampoco

0: de algún empleador en particular, solamente dependen de la caja de compensación que le otorga o la AFP que le otorga ese aguinaldo. Y además, ¿cómo estamos con el tiempo a esta hora? Son las 4 de la tarde con 36 minutitos, 13 grados nada más en el centro de la ciudad, una tarde bien nubladita como ustedes lo pueden apreciar. La probabilidad de precipitaciones es un 10%, la humedad es alta también para el día de hoy, para hacer el horario que tenemos a esta hora, 63%, bastante humedad. El viento a una velocidad de 10 kilómetros a la hora. Y para mañana, ¿cómo vamos para mañana? Vamos también casi en las mismas condiciones, con mínima de 2 grados y máximas de 14 grados, subimos un poquito más. Ya el jueves como que los vamos a poner tiritones un poco, porque se vienen nuevamente lluvias débiles, pero lluvias al fin, ¿ya? Pero no mucho tampoco, lo justo y necesario nomás. No se olvide que todavía estamos en invierno, todavía nos queda que caminar hasta el 20 de septiembre. Recién podemos decir, llegó el invierno, definitivamente llegó el invierno. Ya, antes que llegue más invierno, vamos entonces a nuestra galería comercial y luego retornamos con más canciones a través de la 91.3, la regalona de San José de la Mariquina, para todos quienes están en la sintonía.
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Bueno, ya son las 4 de la tarde con 49 minutitos. Vamos a dar a conocer también el siguiente aviso que nos han dejado acá en nuestra mesa de trabajo y dice relación a los siguientes servicios funerarios Valle de Mariquina. Jesús les dijo, yo soy la resurrección y la vida. El que cree en mí, aunque muera, vivirá para siempre. Comunicamos el sensible fallecimiento de quien en vida fuera nuestra querida tía Leonor del Carmen Arriagada Flores, que en paz descanse. Acaecido el día martes 8 de septiembre en la ciudad de Valdivia, sus restos mortales están siendo velados en la iglesia del Señor Apostólica, ubicada en calle Ernesto Riquelme 1120 en San José de la Mariquina. Sus funerales se avisarán oportunamente a través de esta prestigiosa radioemisora. Comunican su defunción la familia Peñas y Fuentes por gentileza de Servicios Funerarios Valle de Mariquina y Radio Ecos del Valle. Servicios Funerarios Valle de Mariquina. Jesús le dijo, yo soy la resurrección y la vida, el que cree en mí, aunque muera, vivirá para siempre. Agradecimiento, Servicios Funerarios Valle de Mariquina y las familias Catalán Vázquez, Vázquez Lepe, Vázquez Liempí y Vázquez Yeregatz dan sus más sinceros agradecimientos a todos nuestros familiares, vecinos y amigos quienes nos acompañaron y dieron muestra de su generosidad ante la irreparable pérdida de quien en vida fuera nuestra querida madre, suegra, abuelita, tía y hermana, la señora Irenia de la Cruz Vázquez Lepe, que en paz descanse. Acontecido el día viernes 4 de septiembre en el Hospital Base de Valdivia, cuyos funerales se realizaron el día domingo 6 de septiembre en el cementerio de San José de la Mariquina. Vamos de inmediato a dar a conocer, dice por acá, funeraria Valle de Mariquina, agradecimiento, se agradece de manera muy especial a familia Romero Muñoz, familia Montenegro Soto, familia Huanquil Vera, Fidel González, familia Andaur, Claudia Huentequeo Vega y familia, Vázquez Aburto, familia Aedo Vázquez, Pablo Ayala Rogel, Ana Lepe, familia Hernández Vázquez, familia Vázquez Vega, familia Garcés Vázquez, familia Aedo Aburto, Alfonso Rupa Ilaf, Rosita Concha, Sandra Morales Martínez, Junta de Vecinos Número 1 Santa Laura, a la Banda de Guerra Viejos Estandartes, al Club de Rayuela La Tapia, Agrupación Nuevo Día, Iglesias Presentes, Club de Rayuela, Neuquén, Iglesia del Señor de Nazaret. Por gentileza, Servicios Funerarios Valle de Mariquina y Radio Ecos del Valle. Queremos también hacer reiterativo la citación a ensayo general hoy día en la sede de la Banda de Guerra Viejos Estandartes a partir de las 7:30 en adelante. Se encarece la total asistencia y puntualidad de todos los músicos, hombres y mujeres, a fin de ya ir afinando los últimos detalles para lo que va a ser la presentación de los días 17 y 18 de septiembre. Está también muy preocupado su brigadier, el amigo Santos, y don Mauricio Santos, también muy preocupado del ensayo para que salga muy bien hoy día y que haya la mayor cantidad de músicos posible, tanto hombres como mujeres. Una persona muy preocupada de su trabajo en la Banda de Guerra Viejos Estandartes y que siempre ha sido un gran aporte por su lealtad, por su compañerismo y porque siempre ha estado presente en todos los desfiles que la Banda de Guerra ha tenido hasta el momento. Ya no más, vamos entonces a la música para seguir también recordando los grandes éxitos de la música ranchera, mientras el relojito nos dice que son ya las 4 de la tarde con 53 minutitos.

5:26. Usted está en la sintonía de Radio Ecos del Valle, la 91.3, La Regalona de San José, para su programa El Rincón Mexicano. Un saludito muy especial para todas las comunas de la 14ª región de Los Ríos, sus sectores rurales, y a todas las regiones del país, desde Arica a Punta Arenas, que están conectados a través de la señal online de nuestra radioemisora. 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

¡Cuéntale, Guaita! Siempre nosotros, los chamanes médicos ancestrales en vivo y en directo, llegando a esta radioemisora que nos haber abierto las puertas. Hoy acá desde Puerto Montt, martes 8 de este mes de septiembre, desde 9 de mañana, atendiendo la consulta personal y privada. Saludar también a todos mis amigos que me están escribiendo, que me están llamando de Osorno, donde estuvimos ayer. Un abrazo en la distancia. Mañana estaremos en Payllaco, el jueves estaremos en Futrono, el viernes en Victoria, del mismo lado en Los Lagos, y lógicamente el sábado 12 en Linares. Mucha gente me llama, me pregunta sobre varios casos de lo que pasar en la vida. Hoy martes, querer hablar con muchas personas. Hoy martes, un día que tiene muchos temas espirituales, para unos positivos, para otros negativos, pero bueno, el martes ha cargado de fama de día difícil. Hay, los antiguos decían que el martes ni te casar ni te embarcar. Pues son temas de cada persona. En varias tradiciones místicas se asocia con martes de energía de guerra, de tensión, de decisiones bruscas. Por eso muchos días, muchas personas evitan el día para firmar, para viajar o para empezar algo importante. Pero para nosotros

0: la suerte por sí solo. Traer intensidad, y esa intensidad hay que saber usarla a favor, no solo temerle, porque son siempre días como todos los días que cada uno le da su energía, le da su fuerza. Lo importante es que usted tenga fe y confianza de que las cosas que usted querer hacer, las haga. Y si no hay nada que le salir bien, ahí estamos nosotros los chamanes médicos ancestrales para fortalecer el día a día de tanta personita que lo necesitar. 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

bienvenidos y bienvenidas a compartir nuestro programa conectado a esta hora de la tarde a través de la Radio Ecos del Valle, acá desde la comuna de Mariquina. Programación, por supuesto, que vamos a tener durante esta jornada de día de hoy, el martes 8 de septiembre. Ya hoy hay bastantes actividades que se nos vienen para estos días, ya. El clima también nos va a estar acompañando, por lo menos vamos a tener, bueno, baja temperatura durante las mañanas, pero durante el día va a estar así como medio nubladito, con solcito y temperatura agradable, por lo menos. Ya mañana vamos a tener una máxima de 14 grados, el día jueves 12, el día viernes 13 y el día sábado 16 grados, ya, es lo que se nos viene para estos días. Y se lo comentamos también a esta hora acá en la programación de la radio. Luego vamos a estar comentando lo que está sucediendo con respecto a las actividades que se nos viene para este fin de semana. Recordemos que se nos viene una tarde entretenida de chilenidad a un costado del gimnasio municipal, ahí en el Skypark en la avenida Colón. Se están desarrollando dos jornadas, dos días de actividades, muestras de la chilenidad, por supuesto, con comidas típicas, grupos musicales y todo lo que usted quiere para disfrutar de estas fiestas patrias, ya. Todo eso se viene este sábado, viernes, sábado y domingo, al parecer, también se va a extender esta jornada, así que ya le vamos a estar contando mayores detalles de todo ello acá en la compañía de la radio. 6 de la tarde con 12 minutitos. Sigamos disfrutando de la programación siempre diferente acá en Conectado.

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Sigamos avanzando con nuestro programa a través de la 91.3.

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Esta compañía musical diferente a esta hora de la tarde a través de Conectado, su espacio radial de la tarde acá en nuestra hermosa y querida comuna de Marikina. Ya, buena programación para todos nuestros auditores y auditoras que están a esta hora junto a la radio. Ya, nos separan 25 minutitos de las 7 de la tarde. Recuerda que cambió la hora y estamos con los días aún, ¿ya? Y esto se va a prolongar durante toda esta temporada de que se nos venga ahí de primavera y verano, ya este es el horario de verano ya, y que estamos viviéndola a través de nuestra programación de la radio. Y estamos en este mes de septiembre también con actividades que son propias también del calendario que desarrolla el municipio local, calendario oficial con actividades que se van a ir dando durante estos días. Y le contamos que comienzan los desfiles este día viernes 11, donde se va a estar desarrollando el primer desfile en la localidad de Ciruelo, ya a cargo ahí de la escuela Fray Bernabé de Lucerna, en la calle principal. Ahí se va a estar desarrollando este acto de desfile a contar de las 11 de la mañana. Y el mismo viernes comienza la fiesta de la chilenidad, ahí en el skatepark a un costado del gimnasio municipal de nuestra ciudad, a eso del mediodía, con comidas típicas, todo lo que es grupos folclóricos y todo lo que tenga que ver con nuestra fiesta nacional. Ya recuerden, en el skatepark esto se va a desarrollar el día viernes y sábado, y se va a prolongar, por supuesto, esta fiesta de la chilenidad ahí en dicho lugar. Y les contamos que también el día domingo se va a desarrollar un tedeum evangélico en la Iglesia del Señor en Santa Rosa Sur. Ya, esto es a las 11 de la mañana, este día domingo. Y el día lunes todo comienza en la localidad de Estación Marikina, con lo que va a ser el acto y desfile en dicho lugar. Este acto a cargo de la Escuela Alfonso José Pérez, allá en Estación Marikina, donde se va a vivir este hermoso desfile también a partir de las 11 horas. Por la tarde, el mismo día, lunes 14, se va a estar desarrollando la cueca premiada ya en el gimnasio municipal de nuestra ciudad a partir de las 6 de la tarde. El día martes, en tanto, desfile en la localidad de Pelchuquín, en la Plaza de Armas de Pelchuquín, a cargo de la Escuela Particular número 16, a contar de las 11 de la mañana también, el desfile allá en Pelchuquín. En tanto, el día miércoles 16, acto y desfile de los establecimientos educacionales aquí en San José de la Marikina. ¿Ya? Esto es frente a la Escuela Valle de Marikina, en el sector de la plaza. Ahí se va a estar desarrollando el acto y desfile el día miércoles 16. ¿Ya? Y por la tarde del mismo miércoles 16, en el Estadio Municipal, se van a estar desarrollando los Juegos Populares a cargo de la Dirección de Desarrollo Comunitario, ¿ya?, de la Municipalidad de Marikina. Y para el día jueves 17 se traslada todo a la zona costera de Mewin, porque allá se va a estar desarrollando el desfile de los establecimientos educacionales y las instituciones. Esto es en el sector de la caleta de Mewin. Entonces, acto y desfile de establecimientos educacionales e instituciones en Mewin. Ya no lo olvides, el jueves 17. Para el día viernes 18... comienza todo a las 10 de la mañana con la misa a la chilena a cargo de la, obviamente, pastora de lo que es la iglesia católica en el templo parroquial. Ya recuerda, a las 10 de la mañana está la misa a la chilena en el templo parroquial de nuestra ciudad. A eso, a las 11:30 horas, comienza el acto y desfile de las instituciones a cargo de la banda adulta Viejos Estandartes. Ya, ese es lo más próximo de actividades que ya están programándose para estos días en relación a nuestras fiestas nacionales. Ya, sigamos avanzando, sigamos con la programación de la radio a esta hora de la tarde aquí en Conectado.

Oye, así estamos avanzando nuestro programa conectado a esta hora de la tarde a través de la radio Eco del Valle, acá en la comuna de Mariquina, cuando nos separan escasos 12 minutitos ya de las 7 de la tarde, ya con un día muy agradable, medio complicado así con el tema de la humedad, pero muy bueno así todo lo que ha ocurrido con respecto al cambio de clima, ya hemos visto un clima bastante más favorable para estos meses, y esperar que todo esto siga así, incluyan los buenos días para este mes de septiembre, ¿ya? Comentarles que, bueno, se han estado desarrollando actividades durante la jornada. Les comentamos que el municipio local entregó el Fondo de Desarrollo Vecinal e Iniciativas Locales, ¿ya? Al mediodía de ayer, vecinas y vecinos, representantes de distintas agrupaciones, se reunieron en el Centro Elige Vivir Sano para recibir la subvención del Fondo de Desarrollo Vecinal e Iniciativas Locales, FONDEVE, Mariquina 2026. En la actividad participó el alcalde Mitre junto al director de Desarrollo Comunitario Branco León, el director de Operación y Logística y Sociales, Moisés Cárdenas, el encargado de la Oficina de Organizaciones Comunitarias, Cristiana Guchamán, la encargada de la Unidad de la Mujer de la Comuna Mariquina y la encargada de la Oficina del Adulto Mayor y Discapacidad, Yanina Navarro, y los concejales de nuestra Comuna de Mariquina. En este año, el FONDEVE Mariquina 2026 benefició a 126 organizaciones comunitarias, ya entregando recursos que permitirán impulsar y concretar diversas iniciativas en los distintos sectores de nuestra comuna de Mariquina. Usted se preguntará, ¿por qué es importante este tipo de iniciativa? Porque el FONDEVE no solo entrega recursos, fortalece el trabajo de las organizaciones, promueve también la participación ciudadana y permite que sean los propios vecinos y vecinas quienes impulsen proyectos que respondan a sus necesidades y en sus comunidades. De esta manera apoyamos el desarrollo de nuestros barrios y sectores, fortaleciendo la vida comunitaria y generando también nuevas oportunidades para avanzar juntos hacia una mejor comuna. Tijeras del municipio, se le envió muchas felicidades a estas 126 organizaciones beneficiadas y mucho éxito, por supuesto, para cada una de sus iniciativas que se van a desarrollar en este segundo semestre. Ya sé que es un importante incentivo también para nuestras organizaciones de la comuna de Mariquina. Bueno, yo lo comentaba al inicio de nuestro programa, que ya está todo listo, todo preparado para este viernes 11 y sábado 12 de septiembre para reunirnos y celebrar nuestro aniversario patrio, ¿ya? Este mes de septiembre nos reunimos para celebrar nuestras tradiciones con una gran fiesta abierta a la comunidad. En el skatepark, en la Avenida Colón, a un costado del gimnasio municipal, comienza todo la apertura este día viernes al mediodía, la muestra de la chilenidad, ¿ya? Ahí van a haber grupos musicales, gastronomía típica, cocina en vivo, expositores de productos locales, concursos y juegos populares, cervezas, sidras, gastronomía local y muchas sorpresas también para disfrutar en familia. Recuerda, en el centro elige, acá en el skatepark, la fiesta de la chilenidad se va a estar viviendo ahí a un costado del gimnasio municipal, toda esta importante actividad. ¡Viva Chile y viva nuestra comuna de Mariquina, por supuesto, con estas importantes actividades, fiestas de la chilenidad entonces, este viernes y sábado a un costado del gimnasio municipal de nuestra comuna de Mariquina! Sigamos avanzando, sigamos con nuestra programación de la radio a esta hora de la tarde, por supuesto, musical y siempre informativa durante todo el día. Sigamos con la programación de esta tarde acá en Conectados.

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1: Hoy así estamos disfrutando de la música a esta hora de la tarde, acá en Conectado, tu espacio radial de la Radio Ecos del Valle. Hoy no olviden que se nos vienen los desfiles de nuestros establecimientos educacionales. Todo comienza este día viernes 11 de septiembre, a eso a las 11 horas, en la localidad de Ciruelo. A cargo de este desfile, la Escuela Fray Benavé de Lucerna. Ahí se va a estar desarrollando este primer desfile de este año, de este mes de septiembre, por supuesto. Y luego nos trasladamos al día lunes 14 de septiembre. Nos vamos a Estación Mariquina para vivir el acto de desfile allá en Estación Mariquina. A cargo del desfile, la Escuela Alfonso Os Espere. El desfile comienza a las 11 de la mañana. Y luego, el día martes 15... nos vamos a la Villa Pelchuquín para vivir el acto y desfile de los establecimientos educacionales de ese lugar a cargo de la Escuela Particular número 16 de Pelchuquín. A las 11 horas también este acto. Y el día miércoles 16 de septiembre se nos viene el acto y desfile de nuestros establecimientos educacionales aquí en San José de la Mariquina, en el radio urbano. Ahí frente o al frente de la Escuela Bahía de Mariquina comienza el acto de desfile a las 11 de la mañana. Luego, el día jueves 17, se nos viene el acto y desfile, pero en la costa de la comuna mariquina, en Mewin, los pasajes para vivir este acto y desfile de los establecimientos educacionales y de las instituciones. Esto va a ser en el sector de La Caleta, el día jueves 17 a las 11 horas. Y el día viernes comienza todo a las 10 de la mañana con la misa de la chilena en el templo parroquial y posteriormente a las 11:30 horas el acto y desfile de nuestras instituciones a cargo de la banda adulta Viejos Estandarte. Así se vive ya con todo lo que son las actividades que tienen que ver con acto y desfile en este calendario que ha emanado desde el municipio, por supuesto. Ya todo listo, todo dispuesto para esos días, a esperar que nos acompañe el clima nomás. Ya sigamos avanzando, somos Conectados, tu espacio radial de la tarde, aquí en la comuna mariquina.
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1: Oye, así estamos viviendo esta jornada de Conectado y comenzamos también a despedirnos, agradeciéndole por vuestra sintonía y dejándole invitado para todo lo que sigue en materia programática acá en nuestra casa radial. Que tengan toda una bonita jornada y nos encontramos mañana acá en Radio Ecos del Valle.

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0: Son las 20 horas, 3 minutos.
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0: Son las 20 horas 59 minutos.
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